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¡Qué bonita canción! Nos ha dejado a todos emocionados. Pero, atención, tenemos una sorpresa. 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

8:06 de la mañana, así, de esta manera, le damos comienzo a la transmisión de FM La Tribu a través de Onda Corta. Buen día, amigos, amigas y amigas, bienvenidas todos a esta horita en la que trataremos de resumir lo que ha pasado en el fin de semana, o al menos dejaremos tratar de pintar lo que fue el fin de semana de estos dos días a través de titulares de distintos medios hegemónicos, pero también de los medios comunitarios e internacionales, para que sea lo más completo el panorama posible. Tarea jodida, si las hay, pero acá lo intentamos. Están escuchando FM La Tribu a través de la 88.7, a través de fmlatribu.com o también a través de nuestro canal en YouTube, Esto Pasa en La Tribu, que ahí se pueden hacer de manera presente a través del chat, dejarnos un mensaje por ahí, o también a través de nuestro WhatsApp tribal, que es el 11-31-260-88-7. 11-31-260-88-7, nuestro WhatsApp tribal, y @FMLaTribu, nuestro Instagram. Para comenzar la semana, que sepan todos nuestros canales de comunicación, todos nuestros medios, si eso es posible también expandir un poco más el aire radial a través de las plataformas digitales virtuales. Valentín Catalán a cargo de la operación técnica del día, también Mailén Benítez en la producción, Soledad Vázquez a cargo de la musicalización y Jimena Moquesh hará el reporte del tránsito minutos más tarde. También forma parte de este programa Antonella Rivero con recomendaciones audiovisuales los jueves puntualmente. Mi nombre es Emanuel Coria y les estaré acompañando acá durante estos 50 y piquito de minutos que tenemos al aire. En la ciudad de Buenos Aires actualmente hace 14 grados. Con 7 décimas, la humedad es del 91%. La temperatura máxima para hoy, según el Servicio Meteorológico Nacional, es de 16 grados y la mínima será de 13. Atenti que puede haber chaparrones durante la tarde. Dice que hay una probabilidad del 40%, así que no estaría de más tener ahí a mano, por las dudas, algún pilotín, algún paraguas quizás, porque frío, lo que se dice frío, no hace. Así que tanto abrigo no hace falta, tampoco hay que confiarse, claro está. En otros rincones del país, por ejemplo, en Rosario, Santa Fe, hace 14 grados 4 décimas, humedad del 94%, y en Viedma, Río Negro, 6 grados 9 décimas y humedad del 85%. Acá no solo se trata de noticias, sino también de hacer un reporte de cómo está la calle, cómo está el transporte, para que si todavía no salieron, por lo menos estén advertidas de cómo se encuentra la mano ahí afuera. Lo primero para decir es que las líneas de tren están en horario, laborando con normalidad. Y en cuanto al tránsito y los accesos, todos tienen su característica demora a este horario, salvo un corte parcial en Panamericana al kilómetro 20, altura Puente Márquez, Bulón, mano a la ciudad de Buenos Aires. Hay 3 carriles obstruidos por una persona atropellada, así que se recomienda tener precaución a la zona de Panamericana, kilómetro 20. Luego, en Buenos Aires La Plata, continúa la reducción de calzada por obras del nuevo cuarto carril en las zonas de Wilde y Quilmes, sentido hacia La Plata. Y también en la autopista Buenos Aires La Plata hay un balizamiento por tareas del nuevo cuarto carril del kilómetro 11,5 al 12,3 sentido a La Plata, y esto está afectando la banquina externa. En cuestiones de la calle misma, dentro de la ciudad de Buenos Aires, el reporte del tránsito nos dice que en la autopista Presidente Arturo Illia, esquina Avenida del Libertador, sentido hacia el centro, hubo una colisión múltiple entre 3 autos y estaba en camino el servicio de emergencia. Son 3 pacientes por asistir y ese es el único reporte del tránsito que tenemos por ahora dentro de la ciudad de Buenos Aires. Autopista Illia, esquina Avenida Libertador, sentido al centro, una colisión múltiple, amigues. Así que si tienen que andar por esos lugares, hay que tener un poquito de precaución. Ahora vamos a escuchar un poquito de música. Como todo esto no es solo información, no es solo reportes, sino también la idea de que se despierten un poquito de buen humor, por ejemplo, bailando una cumbia un lunes a las 8:10 de la mañana. En FM La Tribu suena la Delio Valdés haciendo De un tiempo a esta parte.

0: 15 minutos pasaron de las 8 de la mañana y ahora sí, en Onda Corta, vamos a empezar con el raid de noticias de los principales medios hegemónicos, pero antes saludando a la gente que ya aparece por el chat de YouTube a saludarnos, valga la redundancia, como Ailucaneda, que nos dice buenas, está difícil arrancar este lunes, y Rosario Zavala, buen día, este tema me está haciendo llorar a las 8:13 a.m. Bueno, la idea es que un poco bailemos, un poco distendamos, pero si igual no sale así y despierta otras emociones, creo que igual está bien, ¿no? En este mundo tan insensibilizado, tan poco humano, al menos mover algunas de esas sentimientos, esas emociones, está bueno. Ahora sí, amigues, comenzamos con los principales titulares de los medios hegemónicos, en este caso comenzando por Página 12, en la web página12.com.ar, el título, Educando a Milei. Todos los niveles de enseñanza paran hoy y mañana en una protesta unificada contra el ajuste que lleva adelante Milei sobre la educación pública. Reclaman paritarias nacionales, el cumplimiento de la ley de financiamiento universitario y la restitución del fondo de incentivo para los maestros. El gobierno amenaza con aplicar por primera vez la reforma laboral que limita el derecho a huelga. Esta es la nota principal que pueden encontrar en la web de Página 12 y la foto que acompaña es un divertido montaje de Javier Milei sentado en un banquito, en un pupitre de una escuela. Más títulos en Página 12. Milei con un vice enigmático, Villarruel por afuera y Bullrich se postula, pero para el 2031. El juego de la silla en el oficialismo, escribe Melissa Molina. Y tengo ganas de ampliar a ver qué dice sobre estas premoniciones electorales. A más de un año de las generales, el presidente adelantó que ya tiene definido quién lo acompañaría en una eventual fórmula por la reelección, aunque no reveló el nombre. Pichetto dijo que el actual vice jugará por afuera. La ex ministra espera su turno. Con eso se refiere a Patricia Bullrich. Voy a morir con las botas puestas, es una cita textual que dijo respecto del rumbo de la economía el presidente Javier Milei. Más títulos dentro de Página 12. Una encuesta revela que el 60% votaría por un cambio de gobierno. Es un relevamiento de la consultora Suban Córdoba. La marcha de la economía y el rechazo a iniciativas programáticas, como la extranjerización de la tierra, motorizan la caída del presidente. El peronismo lidera la intención de voto por escaso margen. Y un título más en este medio, carta abierta a la señora presidenta de la República Mexicana, Claudia Sheinbaum Pardo. Y esto es en las letras de la colega Mempo Giardelli. Amigos, pueden consultar estas noticias ingresando a página12.com.ar. Ahora me encuentro leyendo el portal de La Nación, en su web lanacion.com.ar. El título principal dice, insistió en que Brasil financió una campaña anti-argentina. Milei redobló sus críticas contra Lula, y una cita textual, es un ladrón, un corrupto. En una entrevista exclusiva con La Nación Más, dijo que su par de Brasil no es inocente, sino que fue liberado por una falla procesal. Apuntó contra el kirchnerismo y advirtió que está a favor de que los extranjeros paguen por los servicios públicos. Eso de que usan los recursos y se van, no. Javier Milei estuvo dando entrevistas este fin de semana, no solo estuvo con Luis Majul, sino que también con Mariana Bray, si les interesa consultar directamente la fuente directa de estas frases. Más títulos en La Nación. Paro nacional docente, ¿cómo serán los controles que hará el gobierno para garantizar los servicios esenciales? Un servicio esencial se caracteriza porque tiene que funcionar al 75% como mínimo. Ese es el piso de los que se insta para que pueda seguir cumpliéndose, en este caso, la docencia. También hay otros servicios esenciales. Es algo, una característica que comenzamos a resaltar, a notar más a partir de la pandemia, que eran estos trabajos en los que se les pedía un esfuerzo un poco más grande de que igual tenían que asistir a sus trabajos para cumplir en tiempos pandémicos. Más títulos en La Nación. Ferrocarriles, Rigi, nuevos plazos y subastas apuran la privatización de Belgrano Cargas con el agro y la minería como interesados. También dentro de la coyuntura política, tensión en el Senado, se le complican al oficialismo los números para aprobar la ley que amplía la extranjerización de tierras. Recordemos que este jueves 6 de agosto en el Senado se va a tratar esta ley llamada de inviolabilidad de la propiedad privada, que elimina las restricciones para la compra por parte de personas o sociedades extranjeras de nuestras tierras argentinas. Crecen los rumores de cambios de postura entre aliados provinciales al calor del crecimiento del rechazo social al proyecto que elimina las limitaciones a la adquisición de tierras productivas por parte de capitales foráneos. Algo que se vio en este tono este fin de semana fue en la cancha de Newell's, con una foto, con una bandera, en realidad también otra bandera, haciendo mover algunas neuronas, diciendo que algo, básicamente no recuerdo cuál era la frase definitiva y textual, pero era algo como que no estaban a favor de la extranjerización de nuestras tierras, y algún que otro usuario de Twitter fantaseaba con que esa ya era la postura del gobernador de Santa Fe, Puyaro. Un último título en La Nación: los dólares no son suyos. Martín Redrado propuso cambios en la reforma del Banco Central y reveló su discusión con Cristina antes de dejar ese organismo. Amigues, estas noticias las pueden encontrar y consultar en la web de lanacion.com.ar. Ahora les traigo títulos del diario Tiempo Argentino, amigues, en la web tiempoar.com.ar. El título principal dice: el Congreso debate una claudicación de soberanía sin precedentes. La ley de extranjerización de tierras que intentará imponer el gobierno esta semana en el Senado reconfigura el sentido del derecho de propiedad para consolidar la hegemonía casi absoluta del capital concentrado global sobre el territorio argentino. Las consecuencias de crear múltiples estados paralelos, escribe Alejandro Pairone para Tiempo. Otros títulos: las cinco leyes clave que modifica el proyecto impulsado por Milei y Sturzenegger, también a tono con la extranjerización de tierras, y el Paraná en venta, lo que está en juego si avanza la ley de extranjerización, en la pluma de Luciana Rosende. Y está bueno también conocer estos casos puntuales para saber cómo seguiría todo si lamentablemente se aprueba esa ley. Se trata de la ley de tierras, que es la 26.737, la de ley del manejo del fuego, la ley de expropiaciones, la ley de desalojos y la de integración sociourbana, las que están en juego. Un último título de Tiempo Argentino: el oficialismo confía en tener los votos para la extranjerización de tierras. Bueno, acá el poroteo va a ir subiendo y bajando, ¿no? Acá yo elijo no confiar en ningún sondeo, en ninguna consultora. Esto de acá al jueves va a ir variando muchísimo en cuanto a lo que pueda llegar a suceder con la ley de inviolabilidad privada. Amigues, estas noticias las pueden consultar ingresando a la web tiempoar.com.ar. Ahora les traigo noticias del diario Perfil, en la web perfil.com. El título principal dice que Javier Milei pretende liderar un bloque regional de derecha, la batalla cultural for export, escribe Giselle Leclerc. La foto del libertario con seis presidentes de América Latina reactivó los planes del oficialismo para construir un espacio político afín en el continente. Mientras la Casa Rosada evita confirmaciones, Agustín Laje y Fundación Faro ya ofrecen su experiencia, y la foto que acompaña es una que está tomada por el presidente de Chile, José Antonio Kast, y detrás aparecen Karina Milei, entre los mandatarios Javier Milei, Keiko Fujimori y otros de la región. Más títulos en Perfil: Milei destrozó a Lula, apuntó contra Kicillof, se burló de Cristina y denunció a Pedro Sánchez y le respondió a Villarroel. Completísimo el panorama, hubo para todos, dice Hernán Martín. También cuestionó a los estudiantes de otros países que vienen a estudiar a la Argentina, que paguen por la universidad pública y el servicio público de salud, dijo el presidente Javier Milei, porque vienen, usan nuestros recursos y después se van. Un último título en Perfil: paro nacional docente, ¿qué controles implementa el gobierno para asegurar los servicios esenciales este lunes y que podría pasar el martes? Amigues, estas noticias las pueden consultar en la web perfil.com. Y ya vamos cerrando el bloque de medios hegemónicos, repasando los titulares de Infobae. El título principal también tiene que ver con el paro docente de hoy y dice que el gobierno va a controlar las escuelas, pero ya se prepara para un conflicto con los sindicatos. Las autoridades nacionales recordaron que está vigente la reforma laboral que estableció a la enseñanza como servicio esencial, aunque participan un desacato por parte de los gremios. Otro título en Infobae: el precio del petróleo se desploma ante la expectativa de un posible acuerdo de paz entre Estados Unidos e Irán. El crudo estadounidense West Texas Intermediate retrocedió un 5,2%, mientras que el Brent, la referencia internacional, cayó un 4,7%. Esto también va a haber un sube y baja de acuerdo a cómo procedan esas negociaciones entre el país del norte, Estados Unidos e Irán. Más títulos en Infobae: se reconocieron los resultados de la autopsia al cuerpo de la joven asesinada en Mar del Plata. Esto también es una de las noticias que conocimos este fin de semana. El informe forense confirmó que sufrió múltiples lesiones cortantes. Los investigadores todavía no encontraron el arma utilizada en el femicidio. Un último título: tras el receso invernal, el gobierno retoma la actividad legislativa y encara un agosto clave para las reformas, escribe Sofía Rojas y amplío. En Casa Rosada se muestran optimistas y buscarán destrabar los principales proyectos, con la reforma electoral y la del Banco Central entre las prioridades. La confluencia con el operativo por la reelección de Milei, dice una de las noticias que pueden consultar en la web infobae.com. Y aquí en Onda Corta, amigues, nos vamos hacia los medios comunitarios.
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0: Bien, amigues, ahora el bloque de medios comunitarios para tratar de completar un poquito el panorama de las novedades y de las noticias. El diario al que ingreso ahora es La Izquierda Diario, en su web laizquierdadiario.com, y apenas ingresa aparece un cartel que dice: basta de saqueo, el 6 de agosto rodeemos el Congreso, y convoca a partir de las 12 del mediodía a estar en las proximidades del Congreso Nacional para apoyar o presionar que no salga la ley de inviolabilidad privada. Las noticias ahora en La Izquierda Diario: lunes 3 de agosto, paro nacional docente, la fuerza de 1 millón de docentes en defensa de la escuela pública, laica, gratuita y universal. Los UTEBAS, combativos y ADEMIS paran por 48 horas con movilizaciones en sus distritos. La previa contó con el no inicio de clases en Neuquén, Río Negro, Jujuy, Misiones y Formosa. Los medios callaron, dice La Izquierda Diario, y tenemos que romper el cerco mediático. En otros titulares, Día de la Pachamama, banderazo por la tierra, convocaron a rodear el Congreso para frenar la ley de extranjerización. Y ampliamos porque el 1 de agosto, el sábado pasado, fue el Día de la Madre Tierra. Pueblos originarios, organizaciones sociales y ambientales de izquierda marcharon al obelisco contra la ley de extranjerización de la tierra, denunciaron que integra el mismo plan que el RIGI y el Super RIGI, y convocaron a rodear el Congreso el próximo jueves 6 de agosto. En cuanto a racismo, más de 100 muertos en Ceuta, nadábamos entre los cadáveres, dice lo ocurrido cerca del fin de semana, entre el viernes y el sábado, esta migración masiva que conocimos desde el pueblo marroquí hacia esta ciudad autónoma de España que está, podríamos decir, dentro del mismo territorio de Marruecos, pero enfrente de España, del otro lado del mar. Para lectoras y lectores de la Red Internacional de la Izquierda Diaria, traducieron testimonios de los jóvenes marroquíes que cruzaron a nado y se niegan a volver, en La Izquierda Diario. Un último título: panorama económico, deuda. Milei entrega todo y el peronismo propone ordenar la relación con el FMI. Georgieva, con el mameluco de YPF en Vaca Muerta, reapareció Máximo Kirchner para reeditar recetas de adaptación ordenada al régimen del FMI. ¿Y qué dice el proyecto de ley del peronismo sobre la deuda? Escribe Lucía Ortega, y lo pueden consultar, amigas, ingresando en laizquierdadiario.com. Ahora estamos en argentina.indymedia.org. El título principal es una cita, como una vez por día, a la noche, seno mate cocido. Tras el desembarco de las centrales la semana previa, este 29 se realizó un nuevo miércoles de protestas en el Congreso, donde jubiladas y jubilados, sus organizaciones y manifestantes que acompañan una lucha incansable, se hicieron presentes. Pese al cerco de vallas y al silenciamiento mediático que promueven, se sostiene el reclamo. Otro título en Argentina Indymedia, Comunidad Puente Quemado 2, el fiscal dictaminó dejar sin efecto el desalojo. El fiscal de instrucción Héctor Daniel Simón dictaminó a favor del recurso presentado por la Comunidad Puente Quemado 2 y solicitó que se deje sin efecto la resolución que ordenó su desalojo. Esto fue el pasado 28 de julio, cuando alrededor de 50 efectivos de la policía de Misiones ingresaron a la comunidad del pueblo vía Guaraní. Un último título en Argentina Indymedia, ¿de qué hablamos cuando hablamos de tierra en Argentina? Y una nota que invita a conocer los detrás de la ley de inviolabilidad privada. Amigues, 8:31 de la mañana, hemos repasado medios hegemónicos y medios comunitarios. Ahora en Onda Corta nos vamos hacia una tanda y seguimos después hasta las 9 de la mañana.
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8:35, acaba de clavar el reloj del estudio dentro de FM La Tribu. 14 grados 9 décimas son los que hacen la ciudad de Buenos Aires, con humedad del 93%. Y saludo a Claudia, que aparece por nuestro WhatsApp tribal.

0: muy diferente. Vieron que siempre les marco los colores, les digo, bueno, los accesos están muy en rojo, en naranja, y les digo cómo va a estar en tal zona de Capital Federal. Sí. Hoy, al momento de abrir el mapa, era todo rojo.
1: Era un incendio directamente el Google Maps, ¿no? Ahí me sumo y tenés razón, mirá. Un montón
0: volvimos de rojo, a... ¿no? Exactamente, volvimos a la división clásica de los días hábiles de Capital Federal, con los accesos a Capital Federal con bastante tráfico, tránsito, perdón. Y bueno, esto lo podemos ver en Camino Negro, en General Paz, en Richeri, en Derepián, en Acceso Este y en Panamericana, mano al centro, que están con... el tránsito pesado, bastante complicado el ingreso a Capital Federal a comparación de la semana pasada, común a todos los días de hábiles de la semana. Continúa en Buenos Aires, La Plata, la reducción de calzada por obras por el cuarto carril en la zona de Wilde y Quilmes. Uh-huh. Y también hubo un corte parcial en Panamericana, el kilómetro 20, en el puente Márquez, en Bulog. Camino a Capital Federal hubo tres carriles obstruidos por una persona atropellada, lo cual se fue acomodando a lo largo de la mañana, pero claramente esto termina generando que siga habiendo demoras en Panamericana.
1: Bien, esto igual ocurre en el medio de un paro docente, que mucha gente no tendrá clases, pero igual arrancó movida la semana.
0: Claro, hay que tener en cuenta que normalmente los paros, quienes más adhieren son las escuelas públicas. Uh-huh. Y es también saber que las escuelas públicas normalmente quienes asisten son las personas que están más cerca, las escuelas que gente más transita en auto para ir de un punto al otro son las que son privadas.
1: Es cierto.
0: Y además... termina habiendo siempre, cuando se nota mucho el cambio de vacaciones al comienzo de clases, y lo podemos ver porque muchas personas empiezan a trabajar, se toman las vacaciones mismo en las vacaciones, claro, de invierno.
1: A la par.
0: Eso te das cuenta con lo que estamos viendo ahora, que durante estas dos semanas había tránsito, ingresos con tránsito pesado en Capital Federal, y hoy directamente están bastante trabadas. Los subtes y los trenes están a horario, excepto el Buenos Aires, La Plata, el que es de el tren Roca, que está con demoras, así que quienes transiten la línea Roca, ramal La Plata, el servicio está limitado entre Plaza Constitución y Villa Elisa por una manifestación, así que quienes usen el ramal La Plata sepan que van a estar teniendo demoras.
1: Perfecto, están advertidos.
0: Si nos vamos a el informe del SAME, hasta el momento tenemos informes de que hubo dos colisiones, una en Avenida Francisco Beiró, entre Caracas y Máximo Zamudio. Esto es una colisión entre dos motos, el SAME ya está acudiendo, y otra en Ilia, en autopista Ilia y Avenida del Libertador, sentido al centro. Es una colisión múltiple entre dos autos, y ya el SAME está asistiendo al lugar. Hay tres pacientes asistidos.
1: Perfecto, compañera. Entonces, como siempre decimos, ahora con el doble de la fuerza, hay que tener paciencia para salir a la calle con esta vuelta de las vacaciones.
0: Así es, Emma. Y también recordarle a quienes son los usuarios de no solamente los transportes públicos, sino también de las autopistas, que a partir del mes de agosto también hubo aumento en las en los peajes de CABA. En la autopista 25 de Mayo, Perito Moreno, es de un 3%, de un 3,9%. En la autopista 25 de Mayo, Perito Moreno, va a 6.534,52. Y en la autopista Ilia, 2.716,64. Algo que se suma a los que vinimos marcando desde la semana pasada, que fueron los aumentos de colectivos, subte y trenes.
1: Perfecto, completísimo todo, Jime, para estar al tanto no solo de cómo transitar, sino de cuánto cuesta hacerlo. Mañana te llamamos de nuevo para ver cómo anda todo el segundo día de esta vuelta.
0: Perfecto, Eva, nos encontramos mañana.
1: Un abrazo enorme. Jimena Moquesh, amigues, ha pasado por el aire de Onda Corta haciendo el reporte del tránsito, y nosotros ahora nos vamos directo hacia las noticias internacionales.

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3: Bien, amigues, en este ratito vamos a estar repasando un poco lo que pasa del otro lado del mundo fuera de nuestro país, o también viendo cómo los medios internacionales tratan las noticias y novedades de nuestro país. En el caso de hoy voy a estar comenzando por la web nodal.am y el título principal, el primero que encuentro, dice que Sheinbaum advierte que México no debe ser utilizado como tema de campaña por políticos estadounidenses y afirmó que el país no es piñata de nadie. Al ratificar que se mantendrá el apoyo a Cuba, la presidenta Claudia Sheinbaum Pardo pidió que no se use a México como tema de campaña en Estados Unidos porque el país no es piñata de nadie. Esto de ser piñata de nadie debe ser una frase popular dentro de México, me imagino. Otro título dentro de Nodal, Brasil, el TSE fija el 16 de agosto como fecha límite para que plataformas digitales y redes sociales entreguen planes de acción contra la desinformación. El TSE es el Tribunal Superior Electoral de Brasil que determinó que las plataformas digitales y redes sociales tendrán plazo hasta el 16 de agosto para presentar estos planes de cara a las elecciones generales de 2026, detallando medidas de prevención contra la desinformación y el uso malintencionado de inteligencia artificial, informaron este jueves fuentes oficiales. Un poco siempre siendo el ejemplo a seguir con estas políticas, el hermano carioca Brasil. Perú, Estados Unidos estrecha lazos con Perú tras la juramentación de Keiko Fujimori como presidenta, informa Nodal, y amplió la posible adhesión a la coalición impulsada por Donald Trump, genera alertas por su impacto en la relación del Perú con China y el equilibrio geopolítico. La coalición, la adhesión que, a la que menciona, es porque Perú estaría a un paso de unirse al escudo de las Américas, que es esta alianza de países pro-estadounidenses a la que nosotros, lamentablemente, también adherimos. Amigues, estas noticias la pueden consultar ingresando a nodal.am. Ahora estoy en el portal de CNN en español con el título principal: Estados Unidos pide a sus oficiales ideas creativas y poco convencionales para castigar a Irán. Amplío lo que es esta nota: la solicitud de un alto mando del comando militar estadounidense encargado de gestionar la guerra del presidente Trump con Irán llegó a través de un correo electrónico. Necesitamos ideas, decía. Buscamos formar nuevas, creativas y poco convencionales de presionar y castigar a Irán, escribió un oficial de la División de Inteligencia del Mando Central de Estados Unidos en un mensaje enviado el miércoles a un amplio grupo de analistas militares, según una fuente conocedora del asunto. Una segunda fuente confirmó también que un alto oficial militar estadounidense envió dicho mensaje la semana pasada solicitando nuevas ideas para abordar la situación con Irán, que estamos entre este acuerdo de paz y entre los nuevos ataques constantemente. Durante 74 años, los restos del avión de Pan Am accidentado frente a Puerto Rico no aparecieron y lo único que había era dolor, informa CNN en un caso histórico de tragedias aéreas. Más títulos dentro de CNN: enfrentamiento entre Trump y Tuné fractura la unidad del Partido Republicano. Esto recordemos que Estados Unidos también va a estar en elecciones, pero del medio término este año. Amplío lo que es esta nota: el presidente de la Cámara de Representantes, Mike Johnson, a veces no puede lograr que el presidente Trump cuelgue el teléfono. Las llamadas pueden llegar en medio del día o incluso después de reuniones de horas en la Casa Blanca, suele decirles a sus allegados el republicano de Luisiana. Pero al otro lado del Capitolio no puede decirse lo mismo del otro principal líder republicano, el líder de la mayoría del Senado, John Thune, o Thune, o como se pronuncie, conociendo la otra cara de las internas estadounidense. Último título en CNN en español: Perú suspende aerolínea tras accidente que dejó 11 turistas extranjeros muertos cerca de las líneas de Nazca. Así que, amigues, pueden consultar e ingresar a la web cnnespañol.cnn.com. Nos acercamos de nuevo a la región latinoamericana para las noticias de telesurtv.net. La presidenta Delcy Rodríguez de Venezuela activa plan eléctrico por impacto sísmico y super El Niño. Amplío esta nota a la recuperación de parte de la generación afectada por los sismos. Se une un plan para sumar 4.800 megawatts adicionales antes de cerrar 2026. Rodríguez llamó al ahorro de agua y energía, entre otras medidas para afrontar el super El Niño en Venezuela. Esto también les invito a quienes están dentro del canal de YouTube, Esto Pasa en la Tribu, a indagar todos los videos que tenemos ahí subidos, que son partes de las columnas o las entrevistas que se hacen al aire de FM La Tribu. La semana pasada estuvimos hablando con un especialista meteorológico acerca del fenómeno El Niño. Ahora bien, de nuevo las noticias internacionales de Telesur. Irán afirma que negociaciones con Omán sobre Hormuz se encuentran en la etapa final. Teherán y Mascate ultiman un entendimiento para trazar un nuevo corredor marítimo en el estrecho de Hormuz, mientras Irán desvincula el pacto de la apertura del paso y Estados Unidos condiciona la pausa de sus ataques a un acuerdo rápido. Otro titular, de acuerdo a Estados Unidos, incendios forestales en el estado de Washington provocan la evacuación de 60.000 personas. Cerca de 1.000 kilómetros cuadrados han sido arrasados por todo el estado. Las autoridades de bomberos y fuerzas del orden confirmaron que, hasta el momento, no hay reportes de heridos ni personas desaparecidas, aunque advirtieron que la situación se encuentra en fase temprana de respuesta a la emergencia. Amigas, para consultar estas noticias pueden ingresar a la web telesurtv.net. Y ahora vamos cerrando el bloque internacional con noticias de la agencia Al Jazeera. La principal noticia dice: el Ministerio de Asuntos Exteriores de Irán afirma que no hay conversaciones en curso con Estados Unidos y se han producido avances en las conversaciones con Omán. Lo reiterado recién por Telesur TV, pero parece que no habría un acuerdo de paz posible a la brevedad entre Estados Unidos e Irán. Israel desafía el plan de paz de Trump al intensificar sus ataques mortales contra Gaza, y esto lo también mencionado ya durante todo lo largo del conflicto o la guerra que hay entre Estados Unidos e Irán, que cuando empezaba a prosperar ese tratado de acuerdo de paz, que también incluía que Israel deje de bombardear, por ejemplo, el Líbano, eso se empezaba a complicar y de nuevo Israel arrancó con toda la ofensiva, no solo para contra el Líbano, sino intensificando el genocidio en Gaza. Veranos peligrosos como las olas de calor y los incendios forestales cambian la vida en toda Europa. También lo he reportado durante la semana pasada, las extremas olas de calor de más de 40 grados que había en países como Francia y España. Amigues, 8:49 es el horario actualmente en la ciudad de Buenos Aires, 14 grados 9 décimas. Y antes de despedirnos, como siempre, escuchamos un poquito de música más. En el caso de hoy, lo que escuchamos en este momento es a Nicki Nicole haciendo Mala Vida.

8:52 de la mañana, amigues, último bloque de Onda Corta. Ya les dejo con Buen Día, Fin del Mundo, que comienza a las 9 hasta las 12 del mediodía, con les compañeras Rosaura Barletta y Lucas Fauno Gutiérrez, que vuelve al aire luego de una semana en Brasil, en Río de Janeiro, pero no a vacacionar ni estar en la playa. Él seguramente nos va a contar bien en detalle lo que estuvo viviendo allí, en conjunto con Agencia Presentes. ¿Qué va a pasar en Buen Día, Fin del Mundo hoy? Van a estar hablando con Dayana Pérez. Ella es columnista internacional acerca de todo el panorama sociopolítico que hay en esta región. Y también van a estar charlando con Sebastián Amica, de Radio en Papel, de 9 a 12 del mediodía en Buen Día, Fin del Mundo. Amigues, ahora últimas noticias para repasar, últimas cositas a tener en cuenta este lunes 3 de agosto. La Secretaría de Gestión de Riesgo Climático, Catástrofes y Protección Civil de Córdoba mantienen vigente una alerta, al menos hasta hoy, por condiciones meteorológicas de peligro para el desarrollo de incendios forestales. Así que atentí en Córdoba ahí. Luego, volviendo al plano internacional, al menos 9 personas murieron y otras 27 resultaron heridas en Kiev por un ataque ruso con misiles balísticos. El alcalde de la capital de Ucrania, Vitaly Klitschko, emitió una alerta urgente para la población civil ucraniana. Y por último, a modo de protesta por el decreto 690 que se publicó el jueves pasado, que desregula la contratación de prácticos, pilotos y vaquianos fluviales de todo el país, estos trabajadores de la navegación harán paro y presentarán una denuncia penal contra Javier Milei, el ministro de Desregulación Federico Sturzenegger y todos los firmantes de ese decreto. Podría paralizarse una parte del comercio exterior a partir de la medida de fuerza, y esto va a tomar notoriedad, porque afecta directamente el comercio exterior y cómo ingresan esos barcos que transportan tanta mercadería a nuestro país. Amigues, eso es todo por el momento. Un dato medio turístico también, por si hay alguien que todavía se encuentra desfasado en vacaciones: el Parque Nacional Iguazú suspende desde hoy de manera temporal el acceso a la Garganta del Diablo por la crecida del río. Así que si están por esa zona hermosa, tendrán que hacer otros planes, amigues. Ahora sí, 8:54 de la mañana, me comienzo a despedir de este Onda Corta en una ciudad de Buenos Aires con 14 grados 9 décimas. La humedad es del 93% y la máxima para hoy será de 16 grados, apenas un gradito más de lo que hace ahora. La mínima fue de 13 y durante la mañana, por este ratito, dice que puede haber lluvias aisladas, Esto con la actualización de estos últimos minutos. También durante la tarde hay probabilidad de chaparrones, pero a la noche ya estará mayormente nublado. Me despido, amigues. Gracias Valentín Catalán por la operación técnica del día, Mailén Benítez en la producción, Soledad Vázquez a cargo de la musicalización y Jimena Moquesh a cargo del reporte del tránsito. Mi nombre es Emanuel Coria. Y les deseo que tengan un gran lunes. Vuelve el dúo titular en Buen Día, Fin del Mundo, así que quédense a través del aire de FM La Tribu. Yo le digo chau, tengan un gran lunes y un gran comienzo de semana, y por favor, trátense bonito, che.

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0: La revolución necesita pan. Que se ocupen otros de lanzar circulares con prosa brillante. Que se pongan todos los galones que puedan soportar sus hombros. Que otros finalmente hagan peroratas acerca de las libertades políticas. Nuestra tarea específica consistirá en obrar de tal manera que desde los primeros días de la revolución y mientras ésta dure, no haya un solo hombre en el territorio insurrecto a quien le falte el pan, ni una sola mujer que se vea obligada a hacer cola ante una panadería para recoger el pedazo de pan desalvado que le quieran arrojar de limosna, ni un solo niño a quien le falte lo necesario para su débil constitución.
1: Buen día, compañeras, compañeros, compañeres. Una vez más nos encontramos para compartir la conquista del pan. Y como siempre decimos, estaremos aproximadamente 2 horas dándole difusión a los distintos materiales que ustedes nos fueron enviando y también a los que les proponemos desde el programa. Estamos saliendo desde Radio La Conquista del Pan, así que nos pueden escuchar entrando al blog de la radio, que es radiolaconquistadelpan.blogspot.com. Ahí van a encontrar los reproductores y también está la opción para escuchar por Radio Garden, que es una posibilidad que da la internet para saber desde dónde estamos transmitiendo y además una opción para poder escuchar. Y también creo que tiene una aplicación para el celular, así que si quieren se la pueden descargar también. Estamos en La Conquista del Pan, como les decía. Arrancamos como siempre el programa con un tema musical. En este caso era Kroto Whitman, que nos dejaba No Pasarán, un tema que dice que es dedicado a Santiago Maldonado y a todos los luchadores, y a Santiago Maldonado en particular en esta fecha, porque se cumplen 9 años de primero la desaparición y después el asesinato por parte del Estado, por parte de Gendarmería, bajo la responsabilidad de Patricia Bullrich, la actual senadora, esos personajes siniestros que se van reciclando y van ocupando nuevos lugares de poder y nuevos espacios de represión que se habilitan porque van a parar esos mismos lugares a perseguir, a maltratar, a asesinar a los luchadores. Tampoco nos olvidamos de Rafael Nahuel, ni de tantos y tantas que venimos mencionando cuando se acerca la fecha, o bueno, cuando queremos mencionarlo, porque tampoco hay que esperar una fecha en particular para recordar a quienes luchan y a quienes son víctimas del Estado acá ni en ninguna otra región. Hoy vamos a tener entonces por este motivo una última parte especial donde vamos a dedicarlo con audios que traemos desde el archivo de La Conquista del Pan y música, así que la última media hora aproximadamente ahí vamos a estar compartiendo estos materiales para recordar al compañero. Ahora, como en cada comienzo, mencionamos a los medios, amigos, compañeros, que estamos intercambiando opiniones, ideas, y también a quienes nos retransmiten en la semana. Así que saludamos a Noticias de Abajo, Noticiero Libertario de los Medios Libres, señal de Facebook en la región mexicana, FM Diversidad 100.5 en Villa Escolar Formosa. Ahí está el compañero Ilcóceres, a quien le mandamos un abrazo. Timbó TV Más, señal de Facebook en la región uruguaya. El compañero Carlos hace posible que estemos compartiendo también nuestros contenidos por ahí. Y aprovechamos a mandarle un saludo a la red uruguaya de medios alternativos, que nos hizo un lugar para poder estar participando con nuestros contenidos desde este lado del Plata. Las retransmisiones que tenemos hasta el momento son las siguientes. Los lunes a las 12 horas nos pueden encontrar en La Bulla, comunicación alternativa desde el barrio Rawson en San Luis. Ahí les compas nos dan un espacio para que podamos compartir la programación de La Conquista del Pan. Así que a través de la antena, que es el FM 100.5, pueden escuchar quienes estén por la zona. Y si no, a través de internet, labulla.org. Labulla.org o 100.5, quienes estén en la zona. Agradecemos a les compas por este espacio y por la retransmisión de nuestro programa. Los días jueves nos pueden escuchar en Radio Topo 101.8 FM de Zaragoza, a horario de la región argentina, jueves 8 horas, y horario de la región española es los jueves a las 13 horas. La dirección por internet es radiotopo.org y la antena, para quienes estén por aquellos lugares, para aquellos lados, 101.8 FM. Agradecemos a Les Compas por también darnos un espacio en la programación de la radio, y un abrazo fraterno para todos los medios alternativos de comunicación de aquellas tierras también. Los días martes a las 17 horas nos encontramos en Radio Alegría Libertaria, alegrialibertaria.org. Ahí mandamos un abrazo grande a Javier, que calculamos que está mejorando de su dolencia, así es lo último que tenemos, así que calculo que va todo bien. Y también para la compañera Ainhoa, 17 horas martes en la región argentina y 22 horas en la región española. Saludo para Les Compas. Los días martes y jueves a las 11 horas nos encontramos en De Orugas y Mariposas, radio web artesanal, entrando a la página casandras.org. casandras.org, Casandra se escribe con K y la última A se suplanta por una X. Ahí está la compañera Carmen retransmitiendo nuestro programa hace ya más de 10 años, así que le agradecemos a la compañera por todos estos espacios que nos dio durante tanto tiempo y nos sigue dando para poder compartir la conquista del pan. Los días lunes a las 14 horas estamos en Radionauta FM 106.3 de La Plata, radionauta.com.ar. Un saludo para el compañero Nebuen y para todo el Centro Cultural Olga Vázquez y las organizaciones que funcionan ahí adentro. Y ya saben que pueden contar con el programa La Conquista del Pan y con la radio para lo que crean conveniente. Así que lunes 14 horas, Radionauta FM 106.3 de La Plata, radionauta.com.ar. Los sábados llegamos a la zona sur de la región argentina, a Bariloche o Furiloche, y arrancamos los sábados a las 21 horas, porque también ahora estamos los domingos a las 21 horas, en Radio Autónoma Piuque 94.1, desde el barrio El Frutillar, en Bariloche o Furiloche, Radio Piuque .org.ar. Piuque se escribe con K. Así que ahora, si no nos querían escuchar los sábados a las 21 horas, nos van a poder escuchar también los domingos a las 21 horas. Así que agradecemos a Les Compas de la Organización Ecologista Piuque y a todo el colectivo y la familia de la radio por hacernos otro espacio más en la programación. Así que Alejandro y todos los compas que están por ahí, un abrazo grande. Y como decimos siempre, el sur es lindo, nos quedamos unos días, aprovechamos y el jueves llegamos a Villa Los Coihues, también en Bariloche o Furiloche, y ahí Fabián nos abre la puerta de FM Los Coihues 105.5 para también compartir la conquista del pan. Los Coihues se escribe con H entre la I y la U, como mencionamos siempre. La antena 105.5 para quienes estén en la zona, y quienes estén un poco más alejados, la dirección en internet es base.redenfoques.com.ar/FM Los Coihues. Así que estas son las retransmisiones que tenemos, a las que sumamos también los domingos a las 15 horas en Radio La Conquista del Pan, y como siempre también los domingos por la mañana estamos compartiendo la dirección de la grabación del programa, que ya queda permanente en la red, para que si no lo pueden escuchar en alguna de las retransmisiones, también lo pueden tener como opción cuando tengan un tiempo para hacerlo, y cuando no sepan qué hacer también lo pueden escuchar. Ahí bueno, subimos la dirección de Archive y de Internet Archive y de Spotify, que son las dos opciones que hasta ahora no nos generan ningún conflicto para poder subirlo. Y después también está a partir del martes subido a iVoox o iVoox, como más les guste, y así bueno, hay un montón de opciones para escuchar La Conquista del Pan. Y cuando mencionamos los medios, amigos y compañeros, no solo lo mencionamos para los días que tenemos las retransmisiones, sino para que los conozcan, para que compartan sus programaciones, para que se sumen como como oyentes o como partícipes de estos medios de comunicación alternativos que son necesarios para tener una otra visión, otra mirada de lo que pasa en los territorios, en la realidad, y también que se pueda mover un poco el cerebro en otro sentido a través de interpretaciones que van a escuchar de compas que aportan sobre las cotidianidades de las distintas regiones en donde nos encontramos. Dicho esto, no queremos hacer muy largo el comentario de arranque para que después nos quede el tiempo cómodo para todo lo que tenemos pensado compartir, pero bueno, seguimos en el gobierno ultraliberal y fascista del desquiciado, tomando todas las medidas posibles para joder y cagarle la vida a las personas, y a cuanto más puedes mejor, porque así es como él disfruta y goza de la perversión que tiene en su maní. Y bueno, y todos los que lo rodean también, los alcahuetes y los olfas y toda esa gente asalariada que está para desparramar sus mentiras y prometer cosas que no van a cumplir y venir a luchar contra la casta, que son los jubilados, los discapacitados, los trabajadores, el personal de educación, cualquiera que quiera ganar su mango, esa es la casta a la que vienen a destruir. Vinieron también a terminar con el curro de la política, así que bueno, todo, hay un montón de funcionarios que cada vez se llenan más los bolsillos y que día a día se conocen nuevos casos de funcionarios o amigos de funcionarios o personas cercanas a los funcionarios. Bueno, todo esto que supuestamente dicen que venían a criticar es lo que vienen a incentivar. También dicen que venían a terminar con el Estado, esas cosas que le gustan decir a los fachos, pero en realidad lo que vienen a hacer es a seguir usando el Estado de otra manera. Pero el discurso para afuera es que vienen a terminar, por eso no hay que comerse el verso cuando vienen con ese cantito, porque terminar con el Estado es prescindir de las estructuras, no prescindir de las solidaridades que tiene que haber, ni de los espacios de organización para los sectores carenciados populares, para garantizar todas las luchas, para que no tengamos que depender de que nadie tome las decisiones sin no tomar a nosotros mismos. O sea, hay un montón de cosas y de posibilidades para empezar a caminar hacia otro lado, para cuando uno dice terminar de Estado es eso. Pero bueno, volvamos a lo que estamos diciendo. Estos personajes siniestros que le venían a terminar con el Estado, lo que hicieron es aprovechar toda esa estructura que tienen para llenarse los bolsillos, para favorecer los negocios con los grandes capitales, con los CEOs, con todos los encargados de las empresas, los multinacionales y con todo el conglomerado de fascistas que abunda en este planeta, porque bueno, también está desde el Estado tomando decisiones y enfocándose en la línea de bueno del imperio yanqui, de lo que tiene que ver con esa potencia, si bien todos los gobiernos están siempre con buena amiga, más o menos de distinta forma, con algún matiz, pero todos tienen buena amiga con los organismos multilaterales de crédito, porque todos dan vuelta dentro de este mismo sistema, pero bueno, en este caso es un poco más evidente, como ya fue en otros tiempos, porque esto no es novedad. Esto, algunas cosas se puede parecer a lo que fueron la década del 90, lo que fueron otros procesos en distintas etapas, pero lo que sí es un fiel reflejo de que son los civiles que apoyaron a la última dictadura y por ahí son los nietos, en otros casos, de las dictaduras anteriores. O sea, eso es el conglomerado fascista, los civiles, los terratenientes, los empresarios, los religiosos, todo lo que apoyaron lo nefasto que son todas las dictaduras y los gobiernos de corte de derecha, o que no, por ahí no, pero bueno, principalmente son los que están gobernando hoy por hoy, más allá del chiporroteo, las cosas que pueda parecer que se pelea uno contra otro, lo que hacen es tratar de ver cómo se acomodan para seguir pergeñando todas estas políticas y desarrollando y llevando adelante todas estas políticas antipopulares que obviamente están apoyadas sobre la represión y que cuentan con el aparato represivo y que cuentan con la garantía de la justicia y con el amparo de las leyes a través de las distintas cámaras. Por eso que cuando dicen que venían a terminar con el Estado, la mentira es corta. Supuestamente el Estado son todos los poderes que hacen posible que funcione un gobierno dentro de este sistema. Así que, hasta nuevo aviso, seguirán siendo estas las larvas que seguirán usufructuando los distintos espacios de poder que les permite un sistema inhumano, injusto, asesino y depredador como el que estamos teniendo que soportar en la actualidad. Lo que no quita que todos nuestros esfuerzos, como siempre, y aunque cueste y parezca difícil, complicado o inalcanzable, tienen que ser por menores que sean los aportes para otro lado, para no maquillar lo que hay, para caminar hacia un lugar realmente que sea distinto, no cambiar los personajes, no cambiar los muñecos, no barrer para un lado y barrer para el otro. El sistema es el problema, el sistema permite todo esto, y muchas de estas cosas que para algunos puede parecer obvio, asombroso por las decisiones que se toman, no, era solamente que estaba la posibilidad de hacerlo. Lo que pasa es que otros tomaban otras decisiones o de otra manera, y otros vienen y lo hacen de manera más cruda y descarnada, como lo es este sistema miserable, injusto y depredador. Así que la lucha continúa, compas. Nosotros también continuamos aportando desde nuestro espacio, desde nuestros lugares, desde cuando podemos participar lo hacemos. Hay que encontrarse con los compas que están luchando en la calle, en los espacios de laburo, en el barrio, en donde sea, apoyar todas las luchas, ser solidarios con quienes están pasándola mal y con quienes están luchando por la causa que fuera. La unidad y la solidaridad y la unidad en la acción es principal para que podamos empezar a romper y a barrer con todo esto. Cuando lo que te digan que la única opción o la única salida es a través del voto, o que hay que confiar ciegamente en el voto, o que te la agitan y parece que quieren salir a barrer con lo establecido, pero terminan diciendo que la única opción es ir y poner ese papelito y esperar a que otros decidan por vos, te están nuevamente mintiendo. Y ese mecanismo es el que dio pie a que lleguen estos y a que lleguen otros en otros momentos, o que otros se puedan hacer de las riendas y, bueno, decidir lo que quieran, no en función de nuestros intereses, porque nadie puede decidir por nosotros mismos, sino más bien para venir y seguir saqueando y generando que las ganancias se puedan ir a los mismos bolsillos de siempre, o seguir apoyando a gobiernos asesinos como el sionismo, o sumándose a los coros de la ultraderecha en cuanto lugar haya. Bueno, en fin, más de lo mismo todo el tiempo. Por eso que el sistema y los mecanismos son los que lo hacen posible, por eso hay que combatirlos. Vamos a escuchar un poco de música, así después venimos y ya empezamos a presentar los audios que tenemos para el programa de hoy. Vamos a escuchar al grupo 37 Hostias, que nos deja una versión del clásico Gallo Rojo, Gallo Negro, y ya continuamos nuevo en La Conquista del Pan.

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0: Continuamos en la conquista del pan, 11-32-66-96-79, característica 00549, nuestro correo electrónico es laconquistadelpan1936@gmail.com. Nos pueden escuchar entrando al blog de la radio, que es radiolaconquistadelpan.blogspot.com, o también a través de Radio Garden. Así que bueno, todas esas son las opciones que tenemos para la escucha del programa. También, si quieren, se pueden pegar una vuelta por el Facebook. Nosotros, como siempre, lo abrimos después. Si dura, dura. Por eso que siempre hacemos hincapié que el principal la principal forma, la mejor, o la que recomendamos, es ir por el blog de la radio, que ahí hay varios reproductores para garantizarnos que si hay alguno que porque es un mantenimiento lo tienen que parar, bueno, hay otro que está prendido, y así sucesivamente. Ahora sí, vamos a darle pie a comienzo a los audios del programa. Tenemos la cobertura que la compañera Ana realizó el miércoles en esta nueva movilización, en este nuevo encuentro de jubilados, que obviamente ya no contó con el apoyo de la CGT ni un montón de otros grupos, porque bueno, no podían ir dos, tres veces o ser sistemáticamente consecuentes como son las distintas organizaciones que se dan cita los miércoles desde hace muchos años ahí acompañando a los jubilados, cuando no son las organizaciones propias de los jubilados, ¿no? Así que bueno, sin más palabras, vamos a escuchar lo que nos acercó la compañera, como siempre: testimonios de trabajadores, testimonios de jubilados, testimonios de luchadores, testimonios varios que nos envió la compañera Ana para compartir en La Conquista del Pan.
1: Acá nos encontramos con un compañero que nos va a comentar un poco, porque tiene problemas de lo que justamente estamos tratando nosotros, ¿no? El problema de las personas que se endeudan para poder comer teniendo ya un sueldo de repente, ¿no? Gente joven, gente no tan joven, también es importante que nos puedas contar un poquito, sí, y que te presentes.
2: Bueno, yo soy Maxi, soy jubilado, o sea, acá estoy con mi compañero jubilado y pensionado. Bueno, la primera desgracia, tengo que decir, es que yo alquilo y vivo solo, y hoy el alquiler solo me está consumiendo un 53% de mi mechoneada, cortajeada, o no sé cómo decirle, recortada jubilación, de que no aumenta desde hace como un año y nada, y todos los meses los servicios suben, la comida. Bueno, antes comía todos los días, así lo tengo que decir, riéndome, porque ya me acostumbré. Ahora es un día sí, otro no.
3: Terrible.
2: Todo en ruina. Lo que más furia me da es que vemos cómo se está yendo todo al tacho, cómo estuvo ayer la gerenta del Fondo Monetario Internacional vestida con el mameluco en YPF viniendo a ver con qué se van a cobrar los dólares. Que este zángano, déspota, tirano, represor, genocida social, está comprometido a pagarle, porque él no es más que el perrito faldero de Donald Trump. Y mientras tanto, los más pobres estamos cada vez peor, y hay un porcentaje muy chiquitito, que deben ser un 10%, un 15% de la población, que realmente, por una cuestión de intereses de clase, se están beneficiando. Y les conviene que siga este gobierno, no le importa, le critican la forma, los malos modales, que es un grosero, que nos hace pasar vergüenza por todo el mundo, pero no les importa, porque ellos siguen haciendo su negocio financiero. Pero bueno, somos 6 millones de personas los que estamos endeudados en este país. Yo tengo 55, casi 56. Es la primera vez en mi vida que estoy endeudado, que perdí la tarjeta de crédito, que no la puedo pagar más, así que no tengo ni siquiera posibilidades de financiación de nada. Si me pasa algo, se me rompe algo, y bueno, qué sé yo. Así que nada, veo con mucha tristeza que la sociedad se está derechizando de una manera atroz. que hay una disonancia cognitiva. Yo le digo, los argentinitos, mentime que me gusta, o los argentinitos elijo creer, que dicen, bueno, hay que esperar, en una vez al año que viene la cosa va mejor. No hay un solo indicador de que la cosa vaya a ir mejor. Todos los indicadores marcan que toda la región, todo el cono sur, va a pauperizarse de una forma espantosa, nada más que para sostener la ganancia de una minoría de la sociedad. Nada, o sea, la gente se tiene que despertar. Se tiene que despertar, tiene que salir a la calle, tiene que venir acá y tiene que ir a todos los lugares donde el pueblo se concentre a luchar y a reclamar por una vida más justa y más digna.
1: Porque claro, nos quitaron, es la única salida.
2: Nos quitaron la dignidad. Tal nos cual. Están quitando la dignidad. A mí me jode mucho a veces tener que salir porque me da ataque de pánico la multitud, el tren, la hora pico. Pero nada, vengo igual, porque no me puedo quedar quejándome y no haciendo nada. Así que tengo que estar acá con los compañeros,
1: claro,
2: que luchan.
1: Tal cual, tal cual. Desde ya que tenés toda la razón del mundo, porque es así, endeudarse, endeudarse con lo que nunca vas a poder ganar, porque es terrible. Hoy está, vamos a estar siempre peor, y mañana peor, y pasado mucho peor.
2: Yo cubro un poquito más de la mínima, y aún así no me alcanza, porque el alquiler solo me lleva más de la mitad de mi ingreso. Y aparte de eso, bueno, están los servicios, está comer, nada.
1: Todo, así que es todo, pero te dicen que no hay indexación, ¿no?
2: Nada, y escucho gente que está peor, que dice, hay que esperar, hay que darle tiempo. Cuando escucho eso, digo, una guillotina en cada plaza, viejo. Acá hace falta una guillotina en cada plaza, porque no se puede creer el nivel de pelotudez. Que la estupidez popular nos llevó a esto. La estupidez popular. Y la falta de sensibilidad de la dirigencia política, sobre todo eso. Porque ellos están bien, los dirigentes políticos no tienen problema. Entonces no palpan la misma realidad que palpamos los pobres.
1: Pero
2: pueblo.
1: Si ganan 12 millones de pesos, no,
2: ¿qué van a palpar la realidad de los pobres? ¿De
1: claro. No tienen. O sea, después te vienen con el verso de la inflación, que no existe la inflación.
2: Lo de la inflación también es una cosa tan relativa, yo digo que es una sensación térmica, porque no hay que olvidarse que en el 2001 De La Rúa tenía 0% de inflación y el dólar estaba planchado y todo, y el país se fue al carajo y quedaron 40 muertos en la calle.
1: Estuvimos juntos ese día.
2: La inflación me importa tres pitos si nos aumentan los salarios y las jubilaciones, pero al margen sube todo y lo único que bajan son los ingresos de las masas populares, nada más que eso.
1: Muchísimas gracias, compañero.
2: Por favor.
1: Un millón de gracias. Dale. Seguimos y encontramos gente conocida que nos puede decir de repente qué expectativas tenés sobre este terrible gobierno, ¿no?
4: Sobre este gobierno, ninguna. Creo que la única que nos queda es esto, que hacemos miércoles a miércoles, seguir peleando y sobre todo hoy y el miércoles que viene, invitar a todo el mundo, a toda la gente que pasa y nos ve, a estar el jueves en las puertas del Congreso defendiendo... La Argentina no es nada más que una selección, las miles de personas que salimos a la calle por el Mundial tenemos que estar el jueves que viene en Congreso defendiendo la soberanía de nuestro país.
1: Claro, porque las Malvinas son argentinas, pero las jubiladas también.
4: Los jubilados, las jubiladas también, las tierras argentinas que quieren vender también son argentinas, entonces no tenemos que esperar que estén en manos de alguna potencia imperialista para defenderlas.
1: Y la movida es el sábado, ¿no?
4: El jueves.
1: Ah,
4: es la sesión en Congreso, así que esperamos que sea una movilización masiva.
1: Ah, porque estaban invitando recién para el sábado a otra movilización.
4: No escuché. Sí, hoy después de acá algunas organizaciones vamos a formar parte de un scratch a la embajada de Inglaterra. Y después seguiremos estando el miércoles que viene acá y el jueves también.
1: Muchísimas gracias. Seguimos tratando de ver cómo se va la gente movilizando, cómo la gente también que está en los vehículos trata de apoyarnos, pero la situación está muy complicada. Hoy tenemos tenemos ya el 35% más de personas que no se van a poder jubilar bajo el régimen de este nefasto gobierno. Así que bueno, vamos a seguir tratando de ver cómo se puede seguir todas estas cosas. Y acá el compañero con una hermosa remera tratando también de visibilizar que las Malvinas son argentinas y, como decíamos antes, y las jubiladas también somos argentinas y los trabajadores también lo son. Así que bueno, así estamos, ¿no? Tratando de ver cómo va a seguir desarrollándose todo este tema. Y seguiremos hasta el final, hasta que nuestras vidas queden totalmente ya sin poder seguir viendo cómo vamos a hacer para subsistir.
0: Bien, ahí compartíamos los testimonios que nos acercaba la compañera, el panorama de las cosas comunes que le pasan a la mayoría de las personas. Los científicos estaban en lucha esta semana que pasó, por eso que convocamos a un grupo de compañeros de ideas también que están activando en ese sector a que nos envíen un audio, nos cuenten, ¿no?, en su perspectiva de esta lucha que nosotros vimos por los medios, y que se la acerquen a ustedes a través de esta participación en La Conquista del Pan. Lo escuchamos a Joaquín.
5: Hola, mi nombre es Joaquín, soy becario postdoctoral de CONICET hasta el día de hoy, viernes 31 de julio. Formo parte de Acción Socialista Libertario. Este es un mensaje para los compañeros de La Conquista del Pan. Bueno, básicamente nuestra situación es que hoy, viernes 31, nos quedamos sin trabajo porque se terminan las becas postdoctorales en las que venimos trabajando ya hace 3 años. Nosotros formamos parte del CONICET hace más de 10 años, en primera instancia por una beca doctoral.

0: resultados en el que no formamos parte del organismo, es decir, no formamos parte de CONICET, y estábamos luchando por eso. Lamentablemente no hemos encontrado respuestas por ahora de las autoridades, y vamos a quedar en la calle 400 compañeros y compañeras alrededor del país. Así que de esta manera se está concretizando un desguace más profundo todavía del sistema científico argentino, donde personas como yo, como otros tantos compañeros con muchos años de experiencia, con muchos años de desarrollo de investigación y de aporte a la construcción del sistema científico argentino, y con mucha particularidad en algunas partes del país donde son pueblos más pequeños y la incidencia que tiene el desarrollo científico de estos compañeros es muy grande, trabajando con comunidades aledañas, trabajando con sistemas naturales vinculados a los lugares de trabajo. Lo que se logra con esto es desmantelar estas líneas de investigación. Por lo tanto, no solamente quedamos en la calle estos 400 trabajadores, sino que además se pierden líneas de investigación construidas durante mucho tiempo y en muchos casos con mucho entrecruzamiento con comunidades locales donde desarrollamos nuestro trabajo. Así que bueno, este más o menos un passing informe para los compañeros de la conquista del PAM. Seguimos en la lucha para mostrar de que lo que están haciendo con el Sistema Científico Nacional es un cientificidio. Seguimos en la lucha para continuar en la resistencia en nuestros lugares de trabajo donde podemos, pero también en la construcción del Sistema Científico Nacional. Y bueno, cualquier apoyo que se pueda otorgar para continuar con esta lucha, con la visibilización, es más que bienvenido. Un abrazo grande a todos los compas. Joaquín acá.
1: Bien, ahí el compañero Joaquín, becario, militante y activista de la Acción Socialista Libertaria. Bueno, le mandamos un abrazo a él, a los compas de la organización y a todos sus compas de laburo ahí, que la vienen peleando también. Y bueno, ya saben que pueden contar con el micrófono de la Conquista del PAN cuando lo crean. También a mandar un abrazo al compañero Erna. Dicho esto, bueno, ahora sí vamos a compartir un poco de música para seguir difundiendo un montón de materiales y cuestiones que tenemos para el programa de hoy, que todavía nos queda un ratito largo para darle salida, así que venimos bien, así que vamos a aprovechar y no pasarnos tampoco. Ahora sí, escuchamos entonces a otro grupo compañero, otro grupo amigo del programa La Conquista del PAN, Proyecto de Ska, que nos dejan el tema Basura Fácil, y ya regresamos.

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2: Continuamos en la conquista del PAN, 11-32-66-96-79, característica 00549. Nuestro correo electrónico es laconquistadelpan1936@gmail.com y también por ahí recibimos los distintos materiales, las cosas que ustedes nos quieran enviar para que nosotros le demos difusión. Lo único que tienen que hacer es, como decimos siempre, si es una campaña, es algo que está armado, bueno, lo reenvían y de esa manera, bueno, nosotros lo descargamos y lo traemos para compartir. Y si no, de manera simple, como cuando... Y esto porque en realidad es así, no hay que tener ninguna especificación, ninguna preparación. La participación es bien abierta y simple para que todos puedan, en la medida de sus posibilidades y conocimientos, contar lo que está pasando y bueno, nosotros lo podamos traer para compartir y difundir, que eso es lo más importante. Entonces les decía, como cuando alguien envía un mensaje contándole de alguna situación, de algún hecho, de algo a alguien, o invitándolo a compartir un momento de esparcimiento. Bueno, de la misma manera, nos envían a nosotros el audio y nosotros nos encargamos de descargarlo y de darle salida. Lo mismo que si les gusta alguna cosa que tenga que ver con la lectura, o se leen cosas propias, o si no, de algún autor o alguien que les interesa o les llega por algún motivo, también nos pueden enviar esos materiales. Lo mismo que la música que nosotros compartimos también tiene que ver con todos estos canales de comunicación para recibirla. Y si tienen ganas de participar y no saben por dónde arrancar, bueno, nos envían un audio y nosotros después

0: trabajo y bueno, todo lo que le insume a los pompos, por eso quienes puedan comprarla, quienes puedan bueno, hacer ese gasto, bienvenido sea para colaborar con lo que tiene que ver con la edición del libro, ¿no? Y no habíamos, estamos pensando en otra cosa. Así que bueno, eso es importante para quienes pueden. Quienes no pueden, porque la situación está jodida y lo venimos reiterando y repitiendo a cada rato también, se entiende y bueno, pueden agarrar y llegarse a la página de internet en caso que tengan el servicio de internet de alguna de las empresas o de alguna manera, como lo tengan. Y ahí en el donde está para comprar el libro también está para descargar en el formato PDF del libro, o sea, el libro completo, no es una interpretación, un fragmento, no es algo que bueno, que tiene que ver con la totalidad del libro en ese formato. Y como decimos siempre, lo que posibilita esto, además de que quien no tiene la posibilidad de hacer el gasto lo pueda tener igual para leer, es que se le puede traspasar a alguien que por ahí lo pueda estar queriendo tener también, y por ahí incluso se le complique aún más por no tener quizá la posibilidad de tener acceso a internet. Entonces se puede agarrar y en algún, como decimos siempre, en algún aparato medio ahí, medio viejo, medio rudimentario para un montón de cosas, se le puede buscar la vuelta para que bueno, no se queden sin la posibilidad de leer. Hoy lo que vamos a compartir, estamos buscando porque se nos había traspapelado el libro que vamos, bueno, vamos a reiterar nuevamente uno, ya que estamos también lo que tiene que ver con la difusión de las actividades vinculadas al 36 y a la Revolución Social. Vamos a reiterar este una vez más, que es el libro Autogestión y Anarcosindicalismo en la España Revolucionaria. Así que para que vayan sabiendo de qué se trata este libro y un poco adentrarse en el contenido, Mercedes nos va a contar de qué se trata el libro Autogestión y Sindicalismo y Anarcosindicalismo en la España Revolucionaria.
1: Autogestión y anarcosindicalismo en la España revolucionaria. En julio de 1936, la CNT y la FAI llamaron a la huelga general revolucionaria contra el golpe de Estado que estaba teniendo lugar en diferentes zonas de la geografía española. Fueron los propios trabajadores quienes en varias regiones lograron sofocarlo. Ante el vacío de poder en la zona republicana, se constituyeron nuevos instrumentos de carácter popular que se hicieron cargo de la situación y tomaron los medios de producción para ponerlos en funcionamiento mediante sistemas de colectivización. Frank Mintz desarrolla en este libro una investigación

0: SIDA, el proletariado internacional, entre ellos anarquistas de todo el mundo, acudieron a España a defender las conquistas del pueblo. Distintas organizaciones y espacios están llevando adelante actividades. Las que tenemos para este día primero de agosto, hoy es en Casa del Pueblo, en el Centro Cultural Casa del Pueblo, y una próxima que va a haber a través de los compas de Madre Selva y la Acción Socialista Libertaria, que cuando llegue la información la vamos a estar mencionando, que sería para dos fines de semana más, así que hay tiempo, pero la que tiene que ver con el Centro Cultural Casa del Pueblo, dice proyección por los 90 años de la Revolución Española, documental sobre Cipriano Mera, esto va a ser en Emilio Lamarca, 2502 en Villa del Parque a las 18 horas, entrada obviamente gratuita y la cantina económica. Centro Cultural Casa del Pueblo les espera para compartir esta actividad, la proyección por los 90 años de la Revolución Española, un documental sobre Cipriano Mera. Así que bueno, vayan estando al tanto, ya van quedando las últimas que vamos a ir mencionando, toda la extensa cartelera que teníamos para darle difusión. Así que un abrazo, un saludo para los compas. También queremos mencionarles que los compas de Casa del Pueblo, que van a estar desarrollando esta actividad que tiene que ver con lo de la Revolución Social Española, nos avisan que el próximo sábado, el sábado 8, van a estar llevando adelante una charla y debate, las voces de los que luchan. Distintos debates se realizaron en nuestro espacio con compañeras y compañeros militantes de distintas temáticas. Sobresale la inquietud que se lucha mucho pero sin unidad ni coordinación. Mientras que el capitalismo avanza en un ataque descomunal sobre los derechos de los trabajadores y sus condiciones de vida y busca disciplinar con represión y persecución judicial a aquellos que se movilizan para resistir. Con este fin y en la búsqueda de articular y fortalecer las luchas y demandas de distintos sectores de autoorganización social y hacer una evaluación del estado de las luchas, convocamos a cuatro organizaciones que van a estar participando. Bueno, Jubilados Autoconvocados, Comisión de Derechos Humanos Chilenos en Argentina, que son migrantes, la Coordinadora por la Libertad de los Presos Políticos, Libertad a Enea Gallo y a Milton Tolomeo, presos por luchar, y también va a estar la gente de la Consejería de la Vivienda contra los desalojos y por la vivienda. El propósito es analizar formas, vínculos entre los movimientos sociales y organizaciones populares atravesadas por el conflicto y la confrontación, la represión, el acuerdo, el trabajo conjunto y la complementación. Así que bueno, una jornada más que interesante para el próximo sábado 8, que vamos a estar mencionándola nuevamente en el Centro Cultural Casa del Pueblo. Esto va a ser el próximo sábado a las 18 horas. Y hablando de lo que tiene que ver con los compas presos, con Eneas y con Milton, les propongo ahora, como para cerrar esta parte, compartir un audio, un testimonio que puede servir para reforzar esta convocatoria, y que es la palabra de Eva, que es compañera de Milton. Bueno, nos cuenta un montón de cosas que tienen que ver con el compañero, con la situación, cómo está, y también la invitación para seguir luchando. Así que escuchamos a esta compañera, a Eva, y le agradecemos a los compas también de su estada por la gentileza del audio.
1: Que todo el mundo sepa que hay dos detenidos por haber luchado contra una reforma laboral que no nos conviene al conjunto de los trabajadores.
2: Y Milton es una persona que se pone muy mal con las

0: noticias, sobre todo de los poderosos hacia el pueblo, digamos, que ya siempre vino como manifestándose, fundando asambleas barriales, participando de educación antifascista, de foros, de diversos lugares. Los miércoles solía ir a jubilados, siempre que pudo, porque hubo un momento que no podía, porque su trabajo se lo impedía, porque era de tarde, pero muchas veces iba, tomaba tareas de cuidados, porque socorrista también. Un padre muy amoroso y muy cariñoso con su hija. Y también, bueno, el ser socorrista, varias veces lo he visto socorrer personas en la calle cuando tenían algún accidente, porque sabe cómo hacerlo. Fue a manifestarse contra la reforma laboral, como tantas otras personas, en un congreso totalmente militarizado, vallado, con esos operativos antipiquete que ya conocemos. El 11 de febrero, senadores, que fue la primera sesión, y 5 días después él va a trabajar a un gimnasio que queda en la localidad de Avellaneda, y a las 12 de la noche, cuando está terminando esa actividad, un evento deportivo boxístico, él estaba ahí haciendo masajes, bueno, cae un operativo como más o menos de 50, 60, 70 uniformados, irrumpen en el club. Había uno que lo trató como muy mal, que parecía ser el jefe del operativo, él no entendía nada, la verdad, porque se lo estaban llevando, no le daban explicaciones tampoco. La audiencia dicta la preventiva, al día siguiente me llaman del teléfono que yo tenía agendado como de la alcaldía, lo atiendo como si fuera él, la persona que me llamaba era un compañero de él, de como pabellón, ponele, de sector, y me dice, ¿usted es la mujer de Milton Ptolomeo? Sí. Bueno, llamo para informarle que pasó Ezeiza. Ahí hicimos como la búsqueda de en qué parte estaba Ezeiza para poder comunicarnos con él. Y después de un par de días de no dar con él, me entero en una asociación de familiares de detenidos que él estaba en un módulo de detenidos de alto perfil, que no tenía régimen de visita, ni de llamada, ni nada. Y es ahí cuando yo paso un mes exacto sin escuchar la voz de él, sin saber. Sabía que él estaba vivo, que tenía tipo todos sus. O sea, estaba íntegro. Y la fiscalía pide que se lo acuse de terrorismo, que es el artículo 41 quinque de nuestro Código Penal, que duplica las penas. Atentado a la salud pública, tenencia de explosivos. El juez Runo dicta la preventiva el 19 de febrero y aclara que la dicta porque la expectativa de pena es alta, es decir, o sea, de 5 a 15 años. Con él en particular, un ensañamiento que tiene que ver con castigar a quienes protestan y a quienes mandan las marchas. Hay una potencia que nos da esta experiencia, que es la solidaridad entre agrupaciones de muy distinto signo político, la convivencia en una campaña que lleva ya 5 meses de existencia, donde hay una coordinadora que se organiza por la libertad de los compañeros, Milton y Eneas, pero no solo por su libertad, sino también que toma tareas de ayudar a las familias de los detenidos, y porque nosotros pensamos que todo aquel que esté en contra de la reforma laboral de Milei, con todo lo que ello implica, defienda la libertad de estos dos compañeros injustamente detenidos. Cambió muchísimo el ánimo de Milton a partir de que se concretaron las visitas de organismos de derechos humanos. Costó un montón conseguirlas, nunca costó tanto en democracia ni en dictadura, costó 3 meses. Después, está leyendo mucho, los libros que le llevo yo y que le llevan las visitas de organismo, distintos compañeros, que además también han sido compañeros de lucha de él. Yo creo que Milton necesita que todo el mundo sepa que no es un terrorista, que todo el mundo sepa que hay 2 detenidos por haber luchado contra una reforma laboral que no nos conviene al conjunto de los trabajadores, que tenemos que ser muchísimos para romper el cerco mediático, para reivindicar qué tipo de persona son estos dos compañeros y que se necesitan muchas manos para tomar tareas y para movilizarse en pos de lograr su libertad.
1: Ellos le quieren dar miedo. Yo miedo no tengo. No me quebraron mis valores. No me quebraron mis principios. Ni me los van a quebrar. Es parte del juego de ellos. Yo lo entiendo. Pero no van a quebrar mis valores ni mis principios. Por defender lo que no corresponde. No corresponde la brutalidad que le pegaron a todos los sectores. Desde salud, educación y todos los pilares de lo que comprenden a nosotros los argentinos y a un Estado. O sea, ellos vienen a romper todo.
2: Toda la solidaridad y a seguir luchando para que el compañero pueda estar cuanto antes afuera y bueno, y eso. Estas cosas nos ponen de muy mal humor cada vez que pasan y cuando escuchamos a los compañeros que luchan y a los círculos, a los tonos, a los compas, nos da mucha bronca. Vamos a escuchar un nuevo tema musical para después venir con otros materiales que también tenemos pensado para compartir en La Conquista del Pan. Escuchamos al grupo Antihéroes que nos deja el tema Nunca Más y ya regresamos.

0: que sabemos es que los chicos nacen.
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9: Continuamos en La Conquista del PAN, 11-32-66-96-79, característica 00549. Nuestro correo electrónico es laconquistadelpan1936@gmail.com. Nos estamos escuchando por Radio La Conquista del PAN, blogspot.com, o si no también a través de Radio Garden. Y en el marco de estas actividades que tienen que ver con el recordatorio de la Revolución Social del 36 y todas las cosas que se dieron y que bien importantes fueron para la posteridad de las acciones que se llevaron adelante de parte de compas que compartimos esa forma de interpretar y de ver la realidad. Ustedes saben que hay un segmento que particularmente nos gusta mucho de la radio La Conquista del PAN, de la programación. En realidad nos gustan todas las programaciones, porque por eso están en la radio La Conquista del PAN y nosotros, más allá de hacer el programa, la escuchamos y la vamos llenando de contenido. Pero es el espacio Historias, Hechos y Anécdotas, que tiene que ver con materiales y con aportes de compas que van realizando segmentos especiales que tienen que ver con luchas, con análisis de sucesos, con traer hechos históricos al presente o determinadas situaciones o mojones en las luchas, y que tienen que ver muchas también con la historia de el movimiento obrero anarquista internacional en sus distintos lugares y épocas, ¿no? Entonces, en este caso, como también es algo que nos identifica en cuanto a la orientación del programa, también por eso tiene que ver con la elección del nombre, que no tampoco es casualidad, La Conquista del PAN, que nos viene acompañando desde hace más de, afortunadamente, 10 años y que cada vez nos gusta más. Vamos a compartir uno de los segmentos de Historias, Hechos y Anécdotas que justamente van a hablar del concepto confederal del comunismo libertario, Zaragoza, 1936. Compartimos este audio y ya regresamos.
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10: Hola, hoy vamos a meternos de lleno en un documento que es, como poco, fascinante y de una audacia tremenda. Hablamos de un plan detalladísimo para crear una sociedad sin Estado y sin dinero, que se redactó aquí, en España, en 1936. Y ojo que esto no es una novela ni nada por el estilo. Es un proyecto político muy, muy real. A ver, imaginad esto. Un mundo sin dinero, sin gobierno, sin cárceles. Suena radical, ¿verdad? Incluso a día de hoy. Pues en 1936 esto no era solo una idea loca. No, no, fue un plan súper detallado. Para la gente que lo ideó en medio de una crisis brutal, no era una fantasía. Era la única salida lógica. Era, por así decirlo, un manual de instrucciones para construir un mundo nuevo desde las cenizas del anterior. Y aquí, en esta cita del propio documento, está la clave de todo. Esto nos da el contexto. No se trataba de un simple ejercicio intelectual. Para nada. Era una respuesta directa y contundente a lo que ellos veían como un colapso total del sistema. La sensación era que todo, sencillamente, se había venido abajo. Vale, vamos a profundizar un poco más en esto. Porque para entender el plan, primero hay que entender la crisis que lo generó. O sea, ¿qué estaba pasando para que alguien propusiera darle la vuelta a todo de una forma tan absoluta? Según el dictamen del Congreso, la revolución no era una opción. Era casi una consecuencia inevitable de varias cosas. Por un lado, hablaban de un hundimiento moral del capitalismo. Por otro, de una quiebra económica que ya era más que evidente. Y además, del fracaso de todos los modelos políticos, ya fuera la democracia o el capitalismo de Estado. La sensación era que la sociedad ya estaba madura, que había una nueva conciencia lista para tomar el relevo. Y claro, ante ese panorama de fracaso total, el Congreso no se anduvo con chiquitas. No propuso parches ni reformas. Propuso una refundación completa de la sociedad sobre una base totalmente nueva, el comunismo libertario. Mirad, esta tabla ilustra perfectamente el cambio de mentalidad. Se dejan atrás conceptos como la caridad, que consideraban simples tiritas para un sistema injusto. Y se abraza un pilar ético que es radicalmente distinto y equitativo. La sociedad le pide a cada persona lo máximo que pueda dar, según sus capacidades, y a cambio le da todo lo que necesite, sin más límite que lo que la economía permita. Es un cambio de juego total. Muy bien, vamos a la estructura. ¿Cómo se organiza una sociedad si no hay un gobierno central? Pues el plan tenía una respuesta y empezaba por la unidad más pequeña y fundamental de todas, la comuna autónoma. La comuna es literalmente la piedra angular de todo este edificio social. Viene a ser el reemplazo del municipio y del Estado a la vez. Cada pueblo, cada barrio se autogestiona en todo lo que le afecta directamente. Pero, y esto es clave, se une, se federa con otras comunas para coordinar temas más grandes, temas de interés general. Lo más importante de entender aquí es el flujo del poder. Es totalmente al revés que en un Estado tradicional. En un Estado el poder va de arriba, desde un centro, hacia abajo. Aquí no. Aquí se construye desde la base. Empieza en el individuo, en la persona, se materializa en la asamblea de la comuna y desde ahí se coordina hacia arriba a través de las federaciones, de abajo hacia arriba. Y aquí se ve el contraste de una forma brutal. Lo que se buscaba era eliminar por completo a la clase política profesional. La gente que se encargaba de la administración en el Consejo Comunal, pues seguían siendo trabajadores, productores, se reunían después de su jornada laboral para discutir los asuntos de todos. Y muy importante, no tenían poder ejecutivo. Las decisiones importantes siempre volvían a la Asamblea General. Bueno, y ahora llegamos a uno de los puntos más complejos y, la verdad, más fascinantes de todo el plan, la economía. A ver, ¿cómo se gestiona la producción y el consumo en una sociedad industrial moderna, pero sin usar dinero? Esa es la gran pregunta, ¿no? El plan proponía una solución muy ingeniosa con la que se pretendía acabar de raíz con los problemas de acumulación de riqueza, de desigualdad, de especulación, todos esos males asociados a la moneda que conocemos. La herramienta clave era esta, la cartilla de productor. Y como se ve en la tabla, es justo lo contrario al dinero. Para empezar, es personal e intransferible. ¿Para qué? Pues para evitar que una persona pueda acumular el valor del trabajo de otras. Su valor no se basa en la especulación, sino en unidades de trabajo, en algo real. Y encima, tiene fecha de caducidad. Así se fomenta el consumo y no que la gente lo guarde y lo atesore. En resumen, es una herramienta de intercambio, no una herramienta de poder. ¡Claro! Y para la logística a gran escala, para las cosas grandes, es donde entraba en juego el sistema federal. Si, por ejemplo, una comuna agrícola tenía un montón de trigo de sobra y necesitaba tractores, que se producían en una comuna industrial, pues los consejos confederales se encargaban de coordinar ese intercambio a nivel nacional. Así se aseguraban de que los recursos fluyeran justo a donde se necesitaban. Pero este proyecto iba mucho más allá de la política o la economía. Lo que buscaba era una transformación total de la sociedad, afectando hasta los aspectos más íntimos y personales de la vida de la gente. Los cambios que se proponían eran, bueno, profundísimos. Se planteaba abolir las cárceles, partiendo de la idea de que el delito es consecuencia de la injusticia social y, por tanto, hay que tratarlo con medicina y educación. Al garantizar la independencia económica de la mujer, la familia tradicional se transformaba por completo y se proclamaba el amor libre. La crianza de los hijos pasaba a ser una responsabilidad de todos, de la colectividad. Y la religión quedaba como un asunto estrictamente personal y privado. El objetivo de la educación, como deja claro esta cita, era fundamental en todo el proyecto. No se buscaba crear ciudadanos obedientes que siguieran órdenes, sino todo lo contrario, individuos libres, con pensamiento crítico y con todas sus capacidades, tanto manuales como intelectuales, desarrolladas al máximo.
11: Por supuesto, la gente que escribió este plan no era ingenua. Eran muy conscientes de que una transformación tan radical se iba a encontrar con amenazas, tanto desde dentro como desde fuera. La pregunta era, ¿cómo defender esta nueva sociedad sin volver a crear un estado opresor en el intento?
10: La solución que proponían era el pueblo en armas. O sea, rechazaban de plano la idea de tener un ejército profesional y permanente. La defensa era una responsabilidad de todos. Si había una amenaza, los propios trabajadores se movilizaban. Y una vez solucionado el problema, volvían a sus talleres, a sus campos. Las armas, por tanto, estarían en manos de las comunas, no de un poder centralizado. Esta cita es clave para entender su forma de pensar. Para ellos, un ejército permanente no era un protector, sino una amenaza mortal para la revolución. Creían que una estructura militar jerárquica, separada de la gente, al final, inevitablemente, acabaría llevando una dictadura que destruiría todo lo que habían construido. Así que, la idea principal con la que nos tenemos que quedar es esta. Más allá de si era viable o no, el dictamen de Zaragoza fue un intento increíblemente serio y metódico de diseñar un mundo nuevo desde cero. Su ambición era total. Lo cubría todo, desde cómo se gestiona un pueblo hasta la defensa nacional o las relaciones personales. Y esto nos deja con una última reflexión. ¿Fue este plan un sueño imposible? ¿Algo que la guerra y la historia condenaron a quedarse solo en el papel? O quizás contiene ideas, análisis sobre el poder, la economía o la sociedad que todavía hoy nos pueden servir para reflexionar sobre nuestro propio mundo. La respuesta, claro, queda abierta.
9: Bien, ahí compartíamos este material, el concepto confederal del comunismo libertario, Zaragoza 1936. Y bueno, queda claro, queda a ver cómo aplicar este el sentido de estas cosas, teniendo en cuenta, obviamente, los... el cambio, un montón de hechos y situaciones, el cambio de la sociedad, pero el concepto sigue teniendo el mismo valor y la misma vigencia de siempre, por eso que no es algo de ideas abstractas que no se puedan llevar a un sentido común y práctico, simplemente hay que tomar la decisión de hacerlo, ver los tiempos, ver las realidades, y en función de eso, caminar hacia esa nueva sociedad humana, libre y solidaria.
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9: Continuamos en la conquista del PAN, 11-32-66-96-79, característica 00549. Nuestro correo electrónico es laconquistadelpan1936@gmail.com. Y bueno, nos estamos escuchando por radio laconquistadelpan.blogspot.com o sino también a través de Radio Garden. Mandamos un saludo a la compañera Claudia que nos envió unos materiales y algunos comentarios para difundir en el programa, así que le mandamos un abrazo, que siempre está ahí pronta y dispuesta cada vez que también le pedimos para que participe poniéndole voz, como ustedes la habrán escuchado en alguno de los tantos separadores o materiales que compartimos durante el programa o durante la radio en general. Continuamos entonces con lo que le habíamos dicho. Hace 9 años el Estado asesinaba al compañero, primero lo desaparecía, luego lo asesinaba, muchas cosas se dijeron, lo quisieron usar de distintas maneras, para distintos propósitos, de distintos ángulos, pues así fue. Pero lo cierto es que el Estado se llevaba nuevamente la vida de un compañero de ideas, un compañero solidario, que lo que hacía era tratar de ser coherente con lo que pensaba y llevarlo a la práctica cotidiana. La asesina Bullrich sigue viva, el compañero está. El sistema que permitió también sigue vivo y el compañero no va a poder seguir llevando la solidaridad a los espacios de la lucha que él pensaba que podía llevar a un espacio distinto de convivencia. No podrá solidarizarse más con el pueblo mapuche ni con las diversas luchas que él, de las que él era parte, o del arte, o de, bueno, de todas las cosas que hacía y por las que distintos personas y compañeros lo reconocen, también de vivencias en los barrios, en lugares por donde anduvo. Así que bueno, vamos a recordarlo con voces, con audios, con testimonio de aquellos tiempos. Y bueno, nada más que eso. El compañero siempre va a estar presente, como tantos que caen bajo las garras de este estado inmundo y opresor. Así que este segmento de audios nos va a llevar prácticamente hasta el final. Después volvemos y ya hacemos un cierre para terminar el programa de hoy. Vamos a compartir audios, música, testimonios, y en un momento nos encontramos para cerrar la conquista del PAN.
15: Querida población, somos el gobierno, somos tu gobierno, somos los que nos apoderamos de tu vida, a cada segundo, cada minuto, cada hora, cada día, cada instante que pasa por tu reloj y tu cabeza, te decimos cómo tenés que vivir. Somos los que premiamos a los represores, torturadores y explotadores, y castigamos a los que no son como que queremos que sean. Y como si esto fuera poco, aparte de que existe la cárcel, la tortura, la represión y la explotación en la vida cotidiana, perpetuada por las autoridades,

0: capturada. Te podremos ver cuando querramos y comentar cualquier tema sobre ti. Si no eras libre hasta ahora, menos todo lo ve y todo lo sabe, respetando a los poderosos para controlarnos mejor. Se dice que el problema es la inseguridad, que los delincuentes son el problema de todos nuestros males, pero nadie se cuestiona la raíz de los problemas. Es un mundo artificial donde el valor de intercambio material es el dinero que genera desigualdades, porque hay distintos tipos de clases sociales y costumbres, por los cuales comienzan a aparecer sometidos, sometidas y sometedores, sometedoras, por lo que viene al caso el poder y el dinero. Corrompen a las personas, porque el dinero genera poder y el poder es respaldado por el dinero y viceversa, dejando atrás todo tipo de buenos valores, verdaderas relaciones humanas de sentimiento y honestidad.
1: La autopsia del cuerpo de Santiago Maldonado determinó muerte por ahogamiento e hipotermia. La composición oficial intenta cerrar el plano en un dato que se complejiza a medida que levantamos la mirada: la represión ilegal al pull-off en resistencia, los corchazos para que tengan y de fondo la disputa por el territorio que, genocidio mediante, le fue arrebatado al pueblo mapuche y hoy está en manos de terratenientes como Benetton. Sin la menor inocencia se nos empuja a pasar la página. Santiago está muerto y la vida para nosotros sigue. Sobre el contraste de la carne muerta y la viva, se construye la ficción de que salimos indemnes, estamos intactos, pero es mentira. A todos nos ahogaron. A Santiago lo inundó la violencia de un estado guardián de los poderosos. Esa violencia puso su cuerpo en el agua para morir, y esa violencia a cada uno de los que seguimos de este lado de la vida también nos ahogó. Soy Germán Maldonado y te pregunto, a vos, ¿en qué te ahogaron? ¿En el dolor de ver vida arrebatada para mantener privilegios?
2: ¿Qué te ahogaron?
1: ¿En las mentiras que construyeron desde el mismo estado asesino y difundieron sus máquinas mediáticas?
2: ¿En qué te ahogaron?
1: ¿En la bronca de sentir que no aprendimos un carajo de todo lo que nos pasó?
2: ¿En qué te ahogaron?
1: ¿En la pesadilla de reconocer que nunca más puede ser puro chamullo?
3: ¿Y a vos?
1: ¿En qué te ahogaron? ¿En la indiferencia que te hace creer que el mundo es tu baldosa, tu circuito cotidiano y el resumen de tu tarjeta de crédito? En la impotencia de no saber qué hacer, para qué lado correr, qué decir, ni a dónde tirar la piedra.
2: ¿Y a vos?
1: En el goce de sentirte del lado de donde al fin se tiran las balas.
2: ¿En qué te ahogaron?
1: En la desesperación de que esas balas vienen hacia vos.
2: ¿En qué te ahogaron?
4: ¿A vos?
2: ¿En qué te ahogaron?
1: En esta historia no hay afuera.

pero en ese ciclo vivió el equivalente a 30.000 vidas juntas. A veces, a esa semilla la orillan a secarse, la obligan a que corra en brazos del viento, huyendo de un futuro que nadie ni las semillas desean conocer. Las personas, como las semillas, suelen extender sus brazos o sueños o quimeras o ideas o enredaderas amorosas y llegar al más recóndito de los agujeros de latidos, esos que suelen esconder corazones entre su melodía. Persona, semillas, aguas heladas, sangre que hierve, todo adentro de un pecho de poquitos años andados. Solidaridad, abrazos apretados, humo en los ojos, merquén en la lengua, ardor en las tintas, hambre en lo verde del monte, de la ruta, de los valles, de las ruedas de una bicicleta, en la piedra arrojada al amo repudiable. Molotov inflama al sicario que es servil a un mundo que asfixia la poesía, poesía que es semillas, que son brotes en estas manos viejas y obligan al cuerpo a llorar y a escribir y a parir otra vez, como aquella noche, un dolor inmenso. Las personas, como las semillas, dejan surcos, estrías, cicatrices en la tierra y en los pensamientos. La persona que fue aquel hechicero, la semilla que fue aquel brujo, la tinta que fue aquel hacedor, la piedra que fue aquel vikingo, el alimento que fue aquel hombre, son hoy una constelación, un universo paralelo, uno que no se parece a este universo que personas malas estropearon, ensuciaron con avaricia, dinero, masacres, guerras, asesinatos, desapariciones, torturas, vejámenes, violaciones, abusos, enfermedades creadas en laboratorios, discriminaciones, intolerancia, deforestaciones, hambrunas y tantas cosas feas que no caben en una prosa poética. Las personas, así como las semillas, brotan y crecen, florecen y retoman sus bríos a la brisa de cada anochecer, de cada amanecer del sur o del norte o del oeste o del este. Ellas, semilla y persona, son un bloque inquebrantable. Ambas son una sola flama que vociferan hasta que todas las voces alcancen el resplandor de estrellas y soles, hasta conseguir acariciar las mejillas de la luna, hasta que los océanos vuelvan a ser de los océanos. Santiago es semilla y es persona, porque él está brotando desde hace cientos de días.

en nuestro aliento, en nuestras bocas, y sea bandera, trapo libre, como lo era él, como lo es el sur del mapuche, como lo es el espíritu bandolero del viento. A Santiago Maldonado. Soy Susana Luisa Nay Vidal, bibliotecaria anarquista.

0: El socio número 14. Un día, al fin, terminamos de construir nuestro espacio. En un gran cuaderno bordó, escribimos al azar una lista de aproximadamente 30 apodos y nombres de pila. Fundadoras, amigues, compañeros, allegades. Eran les socios de la Biblia. El socio número 14 llegó un día con una sonrisa, haciendo un chiste atrás de otro, y así quedó, para siempre, en nuestros corazones.
1: Le encantaba jugar con las palabras y con los sentidos. Lo hacía casi todo el tiempo. Después de largos meses de búsqueda y debate, encontramos un nombre perfecto para nuestra Biblia. Se llamaría Gulliay Polé, tierra libre que se siembra y se cosecha. Acabábamos de decidirlo y nos alegrábamos mucho por ello. Había costado mucho esfuerzo. En eso llegó el socio 14 con su típico andar distendido. Miró el cartel con la pintura aún fresca. Quedamos a la expectativa esperando el comentario. La Gulliay Porrié, aunque técnicamente debería ser al revés, porque primero Porrié y después Gulliay, dijo pensativo. Nos quedamos atónites, no sabíamos si reír o llorar. ¿Qué íbamos a hacer? Dudamos un instante. Rápidamente cruzamos miradas, todos les presentes, y estalló la risa grupal. Festejamos su ocurrencia a carcajadas, y lo seguimos haciendo durante largos años. No lo podíamos creer, así era él.
2: El socio número 14 a veces nos sacaba canas verdes, pero al verlo sonreír comprendíamos la inocencia y la bondad que llevaba adentro y se nos pasaba todo. Lo mirábamos.

0: cual madre a su hija haciendo macanas y no nos salía el reto. O nos salía un poco tibio. Che, podrías terminar el mural que arrancaste hace 2 meses, ¿no? Che, dale, pará un poquito con los chistes. Vamos a tratar de concentrarnos en esto. Y así fue como plasmó su arte, siempre en tono de ironía, en las paredes de la Biblia, en el afiche de inauguración, en los volantes, con sus canciones.
1: El socio número 14 pedaleó 115 kilómetros hasta un encuentro en Punta Indio. Sí, y con la bici pinchada. Inflaba cada kilómetro hasta que logró arribar a destino. Quedó sonriendo y tirando chistes. Como siempre, tal era su espíritu alegre y luchador. Esta bella historia me la recordaban el socio número 5 y la socia número 4, entre risas y llanto, en aquel desolador mes de agosto.
2: Siempre solidario, siempre luchador. El socio número 14 juntaba retazos de Durlock de las calles para pintar cuadros, que luego regalaba o sorteaba en las actividades a beneficio de los presos y de otras tantas causas que él consideraba justas y por las que ponía el cuerpo sin dudarlo.
3: Barba tupida, pelo largo enrulado, visera con parche, borcegos, chaleco de jean y una mochila llena de fanzines, arcilla, pinturas, escritos, poesías y canciones. Tantas veces se recortó su silueta acercándose por el largo pasillo de entrada hacia la Gullier Polier con el sol a contraluz.
4: Todo esto fue hace mucho tiempo. El socio 20 era apenas un niño en aquel entonces.
5: La socia número 2 atesora bellas fotos de él.
6: El socio número 21 lleva sus dibujos tatuados en la piel.
7: La socia número 23 hizo el curso de encuadernación con él. Rieron juntos esa tarde, pero no se acordaba de haberlo conocido. Se lo recordó la socia número 6 con una foto de aquel día.
8: Seguramente desde La Pampa, Bahía Blanca, Capital Federal, Neuquén, Río Negro, Chascomús, La Plata, Berisso y donde sea que los desparramó el tiempo y el viento, también los socios 1, 2, 3, 4, 5, 7 y 24 recuerdan más cuentos de este bello personaje. Y así, cada uno de los que transitaron

0: Se imaginó que 8 años después la encontraría y lloraría al repasar con la mirada y detenerse frente a ese nombre tan lleno de historias y risas, y a su vez un témpano helado, un muro de injusticia, dolor e incomprensión.
1: En pocas y crudas palabras, Lechuga, Santiago Maldonado, fue desaparecido y asesinado por el Estado. Su cara y su nombre recorrieron el mundo. Muchos de los que levantaron su bandera lo conocieron, pero seguramente no se acuerdan. Lo encerraron en una marcha y quisieron entregarlo a la policía, porque estaba con un aerosol, porque estaba encapuchado.
2: Durante todo este tiempo, me negué bastante a hablar de vos, porque tuve miedo de adjudicarme tu amistad entre tanto oportunismo y tanto chapeo barato. No estaba del todo segura, no quería llenarme la boca por hablar no más. El tiempo y el dolor habían transformado todo en una difusa nebulosa. Cuando me preguntaban, yo solo decía, sí, lo conocí, no mucho, prefiero que le preguntes a alguien más cercano, no te puedo decir nada de él. Hace muy poco, encontré el cuaderno. Lo abrí despreocupadamente, no recordaba prácticamente nada de lo que había ahí adentro. De golpe, vi tu nombre escrito, de mi puño y letra. Lechuga, entre paréntesis Santiago, número 14. Y escuché tu risa, tan clara en mi cabeza. Y te escuché diciéndome, no te enojes, es un chiste. Y me escuché respondiéndote que estaba bien, que ya estaba bien de chistes, que habías estado así todo el día, y que ya me estaba costando dar el taller. Y en eso te vi, de boina, concentrado, con tu librito de cuentos de terror, aprendiendo a encuadernar. Y volvieron de golpe, en cascada, uno a uno todos los recuerdos. Y caí en la cuenta de que sí te conocí, que recuerdo muy bien cómo eras, que fuiste parte de mi historia, que fui parte de la tuya, que te quise mucho, compañero.
3: El miedo no existe en el espíritu rebelde, porque resiste y da la cara. En este mundo de batallas, el miedo es creado por pensamientos que desagrado enroscado ha sacado lo que otros han ignorado y han aceptado. El concepto tan impuesto, que esto es lo que hay, sin cuestionar el descontento de muchas y muchos, se sienten desgraciados. La alegría se ha borrado, la tristeza se ha asomado. En este mundo de mentiras, las personas se desaniman, ya no creen en sí mismas. Ahora creen en las noticias, en el fútbol, en la iglesia, en el Estado, en la policía. Y cada día se hace cada miseria en nuestras vidas. Si somos tan enanos, es porque los miramos arrodillados. Si han estallado los cristales de los ricos en sus barrios privados, sus autos fueron quemados. Ha salido en la tele, ha salido en la radio. Con acciones se demuestra quiénes tienen los ovarios. Y no es de mercenario ni de contratados explotados. Es de gente que se preocupa de no morir en esta jungla de cemento, de concreto, que tenga autosustento. Da lo mismo un neologismo que si te cuestionan el cinismo, el terrorismo del Estado, que te tiene vigilado, atormentado, maniatado, para que seas un pescado que ha mordido el anzuelo con carnadas de fantasía, que termina mejor tu vida si te inclinas de rodillas y tomaste de manzanilla. Estarás pacificado a los golpes y al trabajo. No te quejes, no te cuestiones. Es que eres de los peones, los huevones que te ordenan. No se dan cuenta de su miseria, que su espíritu no es libre, ni tampoco quieren que lo sea. Lo que ellos siempre ordenan no es más que una bolsa de mierda para quien crea. El miedo no existe en el espíritu rebelde. El miedo no existe en el espíritu rebelde. Palabras de Santiago Maldonado.

miedo, no existe en el espíritu rebelde porque resistirá la cara en este mundo de batallas. El miedo es creado por pensamientos que desagrado. Me he enroscado y he sacado lo que otros han ignorado y han aceptado. El concepto tan impuesto que esto es lo que hay, sin cuestionar el descontento que muchas y muchos se sienten desgraciados. La alegría se ha borrado.

0: Con estos audios, nuestro homenaje al compañero Santiago Maldonado, a 9 años de haber sido primero desaparecido y después asesinado por el Estado. Lo que compartimos es un montón de materiales que vienen desde aquella época acompañándonos, un texto ahí de Santiago leído por Sergio en los actos de esos multitudinarios que se hacían, después otro audio del otro hermano, de Germán. Escuchamos a María Luciana Noguera, que nos dejó un tema para Santiago. Después escuchamos a la compañera Susana con un escrito allá del 2020. Escuchamos al grupo Harcha Carera, un grupo acá de la zona sur, que nos dejaba el tema a Santiago Maldonado. Un audio que enviaron compas de la biblioteca Gliay Paulier, donde lo reconocían y hablaban del socio 14. Biblioteca que, bueno, que en una de sus paredes estaba la pintura que terminó después en la Facultad de Bellas Artes en La Plata, por la restauración que hicieron compas de la comisión de Santiago Maldonado que se había formado en su momento y que, bueno, nosotros estuvimos participando presente ahí en La Plata cuando se llevó a la facultad. Después la Costu, así es como figura, dejaba una balada para Santiago, un material que había realizado un poco en la casa y otro poco arriba del tren. Y para cerrar, el miedo no existe en el espíritu de un rebelde, nos leía la compañera nuevamente Susana, el texto de Santiago, y Santiago cerraba interpretándolo en la versión como había sido con la música y el original, digamos, de este texto. De esta manera llegamos al final de La Conquista del Pan. Como al comienzo, saludamos a los medios, amigos y compañeros, y a quienes nos retransmiten en la semana. Saludamos a Noticias de Abajo, Noticiero Libertario de los Medios Libres, Señal de Fútbol en la Región Mexicana, FM Diversidad 100.5 en Villa Escolar Formosa, Timbó TV Más, Señal de Facebook en la Región Uruguaya, retransmisiones lunes 12 horas, La Bulla Comunicación Alternativa, FM 100.5, Barrio Rawson San Luis, labulla.org, jueves 8 horas Región Argentina, 13 horas Región Española, FM 101.8, 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Y los jueves 23 horas, FM Los Coihues 105.5, base.redenfoques.com.ar/FM Los Coihues. Y los domingos a las 15 horas en Radio La Conquista del Pan. Nos vamos como siempre, diciendo viva la lucha de los trabajadores, las trabajadoras, los trabajadores, los colectivos, los movimientos sociales, salud y libertad, que vivan todas las luchas y que viva la anarquía. En vivo nos encontramos en 7 días. Salud.
1: Por hoy llegamos al final de La Conquista del Pan. Les recordamos que pueden participar enviándonos opiniones y lo que quieran que le demos difusión por medio de un mensaje de audio por WhatsApp al celular 11-3266-9679 con la característica 00549. Estos materiales los recibimos hasta la hora 20 de Argentina los días viernes y después lo traemos para compartir con las compañeras y los compañeros. Hasta nuestro próximo encuentro. Salud y libertad.

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Muy buenas tardes, le damos la bienvenida a un nuevo programa de Territorialidades, el programa radial de la Asamblea Parabachasca. Transmitiendo en vivo a través de la 92.9 Radio Tortuga, a través de diariotortuga.com y mediante el Instagram de la Asamblea Parabachasca. También nos sintonizan a través de las diferentes radios compañeras que toman la transmisión y nos llevan a sus territorios, como son FM La Tribu de la Ciudad Autónoma de Buenos Aires, la Che Comunitaria de Junín de los Andes, Radio Autónoma Piuqué desde Bariloche, Radio Panamericana y Radio Roja desde el Valle de Punilla, la local Parabachasca desde Anisacate, Radio Revés de la Facultad de Ciencias de la Comunicación de la Universidad Nacional de Córdoba, FM La Chispa desde el Centro Oftalmológico Che Guevara, Radio Nauta, la Radio Comunitaria de La Plata, Radio Sin Dueño desde Tupungato, provincia de Mendoza, y desde Chilecito, Radio Comunitaria La Encendida.

0: Jueves 30 de julio de este 2026, programa número 140 de Territorialidades. Alejandra Noemí Pericet, muy buenas tardes.
1: Muy buenas tardes, Diego Aranda. ¿Cómo estás?
0: Bien. ¿Vos?
1: Bien, tratando de que la voz no se me vaya porque estoy bastante difónica. Sí,
0: la verdad. ¿Estás gritando a tu estudiante?
1: No estoy gritando, pero bueno, la voz. La garganta, viste que representa muchas cosas también. Bueno. Entonces, los tiempos que corren, me quedo difónica. Bien. Eso es lo que me pasa, Diego Aranda. ¿Cómo estás vos?
0: Bien. Acá estamos arrancando un nuevo Territorialidades. Bien. Ahí con el clima también. Creo que estamos medio cascados de las gargantas, de la voz por el clima.
1: Sí.
0: Hemos pasado del calor al frío, a la humedad, a la lluvia. Todos los climas esta semana.
1: Todos los climas, exactamente.
0: Hoy nos acompaña en los controles, puesta al aire y musicalización, Pablo Rodríguez, el Pelado. Hola, Pablo, ¿cómo estás?
1: Hola, Pelado.
0: ¿Cómo estás?
2: Perdón. Me había dejado lejos el micrófono. ¿Cómo andan? Un gustazo.
1: Igualmente. Bueno,
0: gracias también por acompañarnos a la casa, como siempre, Radio Tortuga. ¿Tenemos datos del tiempo a esta hora de la tarde, Pericet?
1: Sí.
0: A ver.
1: Hablando del tiempo.
0: Sí.
1: Hoy la máxima fue de 18 y 11 la mínima, y en el momento, ahora, 16 grados. Viste que estaba lloviznando.
0: ¿Ahora también?
1: No, un poquito.
0: Me estás mintiendo, me parece.
1: No esperé que me dijeras ahora. No, dije que en general durante el día estaba lloviznando.
0: ¿Todo el día estuvo lloviznando?
1: No, pero hasta hace un ratito sí. Después salió el sol, un ratito a la siesta.
0: Sí.
1: Intentó, pero bueno, ahora.
0: Esta mañana llovió.
1: 83% humedad hoy. Mira, sí, esta mañana y la neblina también estos días.
0: ¿Para mañana? Los datos de mañana me
1: interesan. ¿Me interesa para mañana?
0: Sí.
1: Viernes, no, mira, mañana, 27 grados.
0: Pero
1: la máxima,
0: ¿despejado?
1: Y 13 la mínima. Sí, despejado, soleado.
0: Bien, bueno.
1: Sí, la verdad que hermoso día. Si tenés que hacer algunas cosas importantes, te va a tocar un lindo día.
0: Bueno, con sol, siempre es bueno que haya sol.
1: Tal cual.
0: Bueno, ¿qué tal la semana? ¿Bien?
1: Movidita la semana, ¿no? Con bastantes novedades. Venimos de una seguidilla de situaciones y otras por ahí como en proceso, ¿no? Como lo que va a pasar el 6 de agosto, que se está bastante atento. Hoy vamos a hablar un poco de eso.
0: Uh-huh.
1: También acá en Altagracia, en el Valle, hay varias actividades. En este momento hay una particularmente que después podríamos incluirla en uno de los temas de hoy.
0: Bueno, sí, también hay incendios en la provincia de La Rioja, en la zona de Chilecito, en Guanchimas precisamente. Bueno, también vamos a estar hablando sobre ello en relación vos lo decías en primera instancia, lo que va a ser la próxima semana, ¿no? Con la ley de inviolabilidad de la propiedad privada o extranjerización de la tierra, uh-huh, y lo que conlleva en relación a estos tiempos la tierra en los valles serranos y en diferentes partes también. Bueno, en base a eso vamos a estar trabajando y abordándolo hoy desde, bueno, diferentes aristas. Tenemos vía de comunicación para que se comiencen a contactar, como siempre, como durante todo el año no hemos tenido consigna, pero sí pueden opinar, llamar, dejarnos un mensajito. 3541-306349 es el teléfono de Territorialidades. Ahí nos pueden encontrar. También nos encuentran en las redes sociales, tanto en Instagram, Twitter y Facebook. Aparecemos siempre como Asamblea Parabachasca. Buscamos una presentación y luego sí comenzamos a anticipar los temas que tenemos para esto que es el programa número 140 de Territorialidades.
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0: ahora sí comenzamos a anticipar los temas, Ale, que tenemos para el programa de hoy: defensa de la tierra y del agua, proyectos cooperativos, memorias de luchas y las mismas desigualdades históricas, desde la pastoral de Angelelli a la actualidad. Bueno, venimos hablando, ¿no? Este año se están cumpliendo 50 años de los asesinatos de los que fueron los mártires riojanos, el cura Carlos Gabriel, también de Wenceslao Pedernera, que hablamos la semana pasada. Bueno, estuvimos la semana pasada también en la imprenta del pueblo, Roberto Matius, también una hermosa jornada de conmemoración, de recordar las luchas, las articulaciones entre, bueno, el PRT, la pastoral de Angelelli y demás. Se están cumpliendo 50 años también del asesinato aquel 4 de agosto de Enrique Angelelli en La Rioja. Y vamos a estar hablando con Gonzalo Llorente, el sacerdote de Sañogasta. Conoció a Enrique Angelelli en los 70, trabajó en proyectos cooperativos agrícolas con Wenceslao Pedernera y otros militantes rurales. Bueno, vamos a estar hablando porque justamente para ver cómo esas continuidades en relación a la tierra, al agua y demás se siguen reproduciendo en estos 50 años. Así que va a ser un gusto poder hablar con Gonzalo Llorente por allí.
1: Como veníamos hablando hace un ratito, la ley de inviolabilidad de la propiedad privada, que se va a tratar el 6 de agosto próximo, y hoy nos preguntábamos cómo afectaría a los valles serranos, como el nuestro, como Parabachasca, cómo impacta en territorios con alta presión inmobiliaria y gran valor ambiental. ¿Brinda algún resguardo y protección el programa de ordenamiento territorial de la Secretaría de Ambiente de Córdoba? Bueno, estas son algunas de las preguntas que vamos a estar acá tratando, hablando sobre ellas, y además vamos a escuchar voces de quienes habitan estos valles, compañeros de organizaciones de diversos territorios, sobre, bueno, lo que opinan en relación a este tema.
0: Bien, nos vamos a estar yendo a Misiones esta semana también, desalojo y vulneración de derechos a la comunidad ya guaraní, Puente Quemado 2. El desalojo es para garantizar el avance extractivista forestal sobre territorios ancestrales. Bueno, vamos a estar hablando con quien es el cacique de la comunidad, ¿no? Puente Quemado 2, Sebastián Ramos. Bueno, hubo desalojo, represión, nuevamente la segunda en el año. Vamos a estar conociendo no solamente lo que pasó esta semana, bien digo, sino también toda la realidad de la comunidad guaraní por allí.
1: No es solo pobreza cuando la desigualdad condiciona las posibilidades. ¿Cómo viven, qué piensan y cómo imaginan el futuro los y las jóvenes que atraviesan situaciones de vulnerabilidad social en Argentina? Jóvenes vulnerables en la Argentina, condiciones de vida, creencias y expectativas sobre el futuro. Es un informe elaborado en el marco del proyecto de investigación y desarrollo en áreas estratégicas con impacto social. Vamos a estar hablando con el director del proyecto, con uno de los directores, Juan Cruz Esquivel, quien es sociólogo e investigador de la Universidad de Buenos Aires.
0: Bien, y nos queda la agenda territorial con varias actividades para estos días. Bueno, comienza, ¿no?, primero de agosto, mes de la Pachamama. Vamos a estar escuchando la voz, la palabra de Norita Maidana, que justamente nos adentra a lo que va a ser el inicio de este tiempo tan importante.
1: También cómo reconstruir el país que nos queda, la presentación del primer libro del equipo Transiciones, una obra colectiva que reúne propuestas para pensar una agenda de transformación justa y popular frente a la crisis social, económica y ambiental que atraviesa la Argentina.
0: Bien, 6 de agosto decíamos va a haber movilización en todo el país, en Córdoba va a haber, en Altagracia seguramente que también. Sí. De eso vamos a estar hablando y también reuniones que hay organizativas en función de todo ello, ¿no? Están presentados los temas, son muchos. Vamos a ir al primer encuentro musical. Vamos a estar escuchando Cuando me abandona el alma, en este caso una versión de Cuti Carabajal.
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0: nuevo bloque de territorialidades y lo habíamos presentado, Ale, y decíamos, bueno, defensa de la tierra y del agua, proyectos cooperativos, memorias de luchas y las mismas desigualdades históricas, desde la pastoral de Angelelli hasta la actualidad. Queríamos hablar, venimos hablando, ¿no? Decíamos en la presentación, se están cumpliendo 50 años del asesinato, del martirio de, bueno, de justamente de los curas Carlos, Gabriel, de Wenceslao Pedernera, de Enrique Angelelli. Venimos estos últimos programas hablando, nos parece fundamental ese proceso de memoria también para ver justamente la continuidad en la actualidad. Y estamos en comunicación con Gonzalo Llorente, el sacerdote de San Yogasta. En los 70 trabajó en proyectos cooperativos agrícolas con Wenceslao Pedernera y otros militantes rurales. Queríamos conversar y poder en estos tiempos, hoy como excusa en esta fecha, justamente poder hacer memoria de esos tiempos y también poder reflexionar sobre la actualidad. Gonzalo, muy buenas noches, bienvenido a Territorialidades, ¿cómo le va?
1: Muy buenas noches, un gusto conversar con ustedes y con toda esa audiencia.
0: Bueno,
1: sí, realmente
0: sí.
1: Tiempos que como iglesia diocesana, con mucho agradecimiento al Dios de la vida por el testimonio de Monseñor Angelelli y de Wenceslao Pedernera, de los padres Carlos y Gabriel, y de tantos otros y otras que dieron su vida por el sueño de, como decía Monseñor Angelelli, con tanta fuerza y también con tanta lucha. En la Rioja el agua es para todos, la tierra es para todos, el pan es para todos. Así que sí, en este tiempo estamos celebrando con agradecimiento, aunque con mucho dolor por todo lo sucedido, por sus martirios, por sus asesinatos y de tantos otros que no, en el año 76 y bueno, y toda la dictadura militar lo hemos padecido. Pero sí, regalo de Dios y regalo que interpela, ¿no?
0: Sí, Gonzalo, ahí preguntarle, digo, justamente, ¿no? Esas causas, ¿no? De la tierra, del agua, que fueron causas justamente que le costó la vida. ¿Cómo eran esos tiempos en relación tal vez a una provincia, bueno, en La Rioja en particular, pero en general, donde tal vez no haya cambiado tanto en relación de quiénes tienen la tierra, quiénes tienen el agua, ¿no?
1: Sí, mira, bueno, Monseñor Angelelli se hizo cargo de la diócesis en 1968. Yo vine, yo soy de Buenos Aires, pero vine a incorporarme en la pastoral, invitado por la gente del Movimiento Rural Diocesano en ese tiempo. Al principio fue Movimiento de Acción Católica, y después, cuando el Episcopado, viendo los compromisos de la ruralidad católica, bueno, como quiso detener un poco el proceso de concientización del Movimiento Rural de Acción Católica, y dejó a cada obispo la iniciativa de continuar o no con el Movimiento Rural de Acción Católica. Ya no era más de Acción Católica, sino que cada diócesis lo asumía. Y Monseñor Angelelli, viendo el servicio de los militantes del Movimiento Rural, bueno, formó el Movimiento Rural Diocesano y a mí me invitaron a compartir esa experiencia y esos servicios al campesinado. Realmente en esos años, bueno, la realidad de desprotección y de despojo del campesinado era alarmante. Tierras que, bueno, de Mercedes, que quedaban en especulación de inversores, propietarios de la tierra que ocupaban no puesteros, sino encargados del campo, pero no le pagaban sueldos y no le dejaban un pedazo de tierra para que, no un pedazo, sino dejar criar unas cabritas y un máximo de 10 animales, 15, por todo el servicio que le prestaban, pero sin sueldos, en cualquier voluntad, iniciativa del patrón, quedaban sin trabajo.

0: mismo obrajero. Realmente, bueno, el agua, aquí el agua es, como en La Rioja, es muy escasa, y en las zonas de riego, de vertientes, que, bueno, la gente tiene unas viñitas, tiene siembras de huerta. Bueno, los turnos de agua eran para los grandes propietarios o las familias más acaudaladas, los pequeños productores que se quedaban sin agua. Así que viendo esa realidad, Angelelli tuvo como dos iniciativas fundamentales. Uno, el trabajo cooperativo, el trabajo en forma organizada de los pequeños productores, y también la sindicalización de tanto los trabajadores rurales como los empleados de las minas o obreros mineros. Así que alentó mucho todo lo que es la sindicalización y todo lo que era la formación de cooperativas, cosa que comenzó con una experiencia en Codetral, en un latifundio de una familia Saline, que eran prestamistas y como muchos no le podían pagar, se quedaban con las tierras de estos dos, bueno, que un prestatario, ¿no es cierto? Y también en la zona del oeste, en la zona de Campanas, en Famatina, se organizó junto con las hermanas religiosas, porque fue interesante un compromiso eclesial de forma comunitaria, y con una construcción una construcción común de proyecto de iglesia, ¿no es cierto? En comunión con el obispo, en comunión con los laicos, religiosas, sacerdotes, incorporados en un proyecto del reino, de una construcción de la vida de todos y para todos en la provincia, ¿no es cierto?
1: Sí.
0: Fue un trabajo muy interesante, sí.
1: Sí, y sabe que, bueno, a partir de justamente la conmemoración de estos 50 años, acá en Córdoba también están habiendo varias actividades. El fin de semana pasado hubo una muy interesante en la imprenta del pueblo Roberto Mateos, que fue la imprenta del partido del PRT, el Partido Revolucionario de los Trabajadores, y algo que a nosotros siempre nos llamó la atención, y hemos hablado con varios compañeros y compañeras, inclusive de La Rioja. Esa posibilidad de articular, ¿no? Inclusive sectores tan diferentes, tal vez ideológicamente, como la Iglesia y el PRT y otros sectores más, pero en esos tiempos, en particular con Angelelli, se dio ese proceso de articulación tan fuerte, teniendo en claro cuáles eran los tiempos, ¿no?
0: Realmente, lo que quedaba muy claro, el proyecto del reino, el proyecto de la vida del pueblo. Y allí se articulaba tanto con bueno, el director del diario Independiente, que era bueno, el presidente de la cooperativa, Tito Pauletti, que era un marxista reconocido, un hombre de un gran compromiso y de una gran integridad moral, respetado por el pueblo de La Rioja. Bueno, trabajaron muy en forma común y articulada en los proyectos, tanto que cuando Codetral fracasó en el sentido de que, bueno, una tradición de políticos, del sector peronista, que incluso Carlos Menem, que había apoyado abiertamente al principio la formación de Codetral, de la expropiación de ese latifundio y la entrega a Codetral, que era esta cooperativa acompañada por el movimiento rural, por hermanas, por la iglesia, o sea que se expropie la tierra y se la entregue a la cooperativa, que beneficiaba a cerca de 100 familias de la zona. Y bueno, estaba el otro proyecto, es expropiarlo y entregarla en parcelas individuales, que era el proyecto apoyado por todo el sector opositor, el sector más de familias tradicionales que tenían miedo y calumniaban diciendo que era un proyecto bueno, al estilo de las granjas de Rusia. Y así, bueno, con cosas que se fabulaban y también con la iniciativa de crear terror y poner la sospecha. Y bueno, Monseñor Angelelli siguió apoyando hasta que, bueno, en la Cámara de Diputados, bueno, se

0: rechazó la expropiación y la entrega colateral. Y ahí Carlos Menem, que hizo toda su campaña política en el 73 para asumir la gobernación con Coedetral, después se echó atrás y apoyó a los opositores del proyecto, acompañado por la Iglesia y por otros sectores de la sociedad riojana que, bueno, que defendía este modelo de una tierra para el que la trabaja, de la tierra trabajada en forma comunitaria, solidaria. Entonces, y bueno, y ahí un de los campos que cuando esto fracasó, la iglesia compró un campo en la zona de Chilecito, en Pichigasta, donde se incorporó en Encelado Pedernera, y ese campo era de la cuñada de Tito Pauletti, que se lo dejó a precio más económico, porque bueno, comulgaban con el proyecto y trabajaban, que era la esposa de Tito Pauletti, Lili Santoche, que fue
1: Claro.
0: la, en fin. Así que fue un trabajo, sí, con mucha articulación, también muchos intelectuales que se incorporaron al proyecto, realmente, pero Monseñor Angelil tenía un gran carisma y una gran apertura a sumar y articular con todos, y nunca, así como creaba conflictos de los que estamos en un mismo proyecto, como podríamos decir, en una misma vereda, ¿no es cierto?
1: Tal cual.
0: Sumarnos. Y no, tampoco era un hombre como megalómano, de querer todo para él o hacer él, ser figurar él, sino que era un gran servidor de su pueblo, realmente. Lo valoramos mucho en la memoria.
2: Gonzalo, buenas tardes. Alejandra le habla.
0: Sí, Alejandra, ¿qué tal? ¿Cómo
2: Bien,
0: estás?
2: bien. No, esto, en algún momento usted consideró, expresó que el agua vale más que el oro, ¿no? El acceso al agua allá en los pueblos riojanos es como un conflicto de todos los tiempos. ¿Qué paralelismo encuentra entre la lucha de aquellos años con, sobre todo hoy, los conflictos actuales que se vinculan a la mega minería y el acceso al agua?
0: Sí, bueno, actualmente lo que sí estamos luchando es por la información y de los proyectos que el gobierno actual informe los proyectos de inversión que se están realizando en La Rioja, todo un poco toda la investigación de la

0: una mesa de, se ha conformado una mesa de tierra con organizaciones campesinas y también con técnicos y también con la presencia de la Secretaría de Tierra de la provincia, que es una experiencia bien interesante de diálogo en la construcción de políticas públicas. Y un tema de la tierra que nos está afligiendo son el tema de los campos comuneros.
1: Claro, sí.
0: Acá hay dos realidades que están en conflicto porque todavía no se ha logrado una figura jurídica que garantice el campo en forma comunitaria. Entonces, todavía ha habido algunos poseedores, que ha vendido a gente de otras provincias y han ido como usurpando el campo comunitario. O sea, ha vendido ilegalmente porque era una posesión que tenía uno de ellos y ellos ya han alambrado lo que era el campo común, era un campo comunero que trabajaban en forma comunitaria, solamente el predio de la casa es como propiedad individual, pero toda la tierra es trabajada comunitariamente. Y entonces estamos en esa lucha de la conformación de o ver qué figura jurídica pueda garantizar que ese campo comunitario quede para las familias, que son como cerca de 70 familias, o como más de 100.000 hectáreas, ¿no es cierto? Es un campo grande en el departamento de Independencia, cerca de Patquía, donde estamos muy involucrados. Bueno, y también con esa mesa de tierras que tenemos, bueno, estamos también de la pastoral campesina, de la pastoral social, también están de varias organizaciones campesinas, también los técnicos, ex técnicos de INAFSI, que el gobierno provincial los ha incorporado por la lucha campesina, porque realmente el gobierno de Milei, en esa mirada de reducir gastos y de defender solamente a los grandes productores e inversores, ha abandonado a su merced a los pequeños, a los agricultores familiares. Y ha cerrado el INAFSI, que aquí el trabajo del INAFSI es un trabajo más de 20 años acompañando las organizaciones campesinas, acompañando a los pequeños productores en una articulación con el INTA muy interesante, que ahora también el INTA está hackeado por ese deseo de ir achicando todos estos servicios del Estado. Y realmente, bueno, estamos articulando con el INTA, con estos técnicos que han sido incorporados en la provincia,
1: Sí.
0: en forma conjunta, hay un trabajo muy interesante, que todavía nos falta mucho, pero ir generando también políticas públicas, ir incidiendo en el Estado, que bueno, estamos en ese diálogo que, bueno, es de construcción.
1: Gonzalo, le agradecemos estos minutos. Para nosotros siempre es muy importante, digo, esta fecha, este mes como excusa, pero es muy importante siempre recordar y traer a la memoria esas memorias de lucha de Monseñor Angelelli. Y no nos deja de sorprender, hemos escuchado mucho testimonio en estos tiempos de esos procesos de articulación tan necesario también para estos tiempos. Así que le agradecemos nuevamente y seguramente,
0: Fíjate
1: sí.
0: que una cosa linda que
1: Sí.
0: están planteando ustedes, que la memoria de Monseñor Angelelli, de Wenceslao, de los padres Carlos y Gabriel
1: Sí.
0: y de tantos otros, siguen como interpelando, siguen como siendo el fueguito, las brasas que nos mantienen, que nos ayudan en esta lucha y que nos siguen como animando.
1: Tal
0: Y
1: cual.
0: celebrar esta memoria es sentir esa fuerza del Espíritu de Dios en ellos que nos sigue impulsando, nos sigue encontrando, nos sigue reuniendo, porque estas celebraciones también es un momento de encuentro, de compartida, bueno, seguir soñando juntos en medio de tanta adversidad, ¿no?
1: Le mandamos un fuerte abrazo y muchas
0: Gracias.
1: gracias nuevamente.
2: Gracias.
0: No, gracias a ustedes, que anden muy bien.
2: Un
1: Bueno,
2: abrazo.
1: muchas gracias. Ahí
0: gracias a ustedes.
1: Gracias, muy amable.

Ahí pasaba el padre Gonzalo Llorente, sacerdote de San Ugástale. En los 70 decíamos, bueno, trabajó en los proyectos cooperativos agrícolas con Wenceslao Pedernera, allí en aquella zona cercana a Chilecito, y otros militantes del movimiento rural católico. Estuvimos, digo, simplemente para cerrar, estuvimos el fin de semana en la imprenta del pueblo Roberto Macho, que fue sumamente interesante, sobre todo escuchar a quienes, bueno, desde Córdoba habían estado acompañando también a Monseñor Angelelli antes que se vaya a La Rioja.

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0: Seguimos haciendo territorialidades del programa radial de la Asamblea para Bachasca y recién lo anunciamos, la información que conocíamos esta semana, desalojo, nuevo desalojo a la comunidad Yaguaraní, Puente Quemado 2, Misiones, y estamos en comunicación con su cacique, Santiago Ramos, para saludarlo y poder conversar lo que ha sucedido. Santiago, muy buenas tardes, bienvenido a Territorialidades, ¿cómo le va?
1: Agullevete, muy buenas tardes. Soy el cacique de las comunidades Puente Quemado 2. Uh-huh. Y bueno, es día de ayer, es a las 6 de la mañana. Sí. Antes de clarear los días, los policías estaban rodeando a las 7 familias. Uh-huh. Que no le dejaron nada, que para que sacar la foto, nada. Entonces directamente puso la amenaza. Entonces las 7 familias que estaban 3 niños y niñas,

0: mayores, mujeres, y a las 6 de la mañana los policías rodearon, juntaron las cosas, y para las 8 de la mañana ya levantaron todas las cosas, desalojaron. Y para nosotros fue muy grave porque le trajeron acá en las comunidades más antiguas, también Puente Quemado 2. Las 7 familias fueron a vivir en otra parte, que fue relevado en a nombre de las comunidades Puente Quemado 2, también como institutos indígenas. Este fue relevado por ley 26.160 en el año 2013 y la resolución salió en 2017. Pues esa ley, cuando no murió todavía, porque hasta ahora sigue vivo, sigue vigente, pero la gente no quiere respetar acá dentro de las provincias de Misiones, siempre pasan por arriba de esa ley, siempre violan las leyes constitucionales. Y para nosotros fue muy doloroso porque vinieron como 50 policías, vinieron gendarmerías, vinieron los policías federales, como si fuera que nosotros unos grandes criminales que estamos haciendo daño. Pero no, pero nosotros estamos ocupando lo que pertenece a nosotros, con nuestro territorio. Y queremos recuperar ese territorio que nosotros perdimos en una década de ya que los yurúas sigue sacando nuestro territorio. Entonces los pocos que quedan a nombre de los muyas guaraníes, nosotros queremos reservar y recuperar y ocupar ese lugar. Y entonces por ese motivo, pero los policías y jueces están a favor del empresario Rus, que siempre a los pueblos indígenas deja a un lado como si fuera que nosotros no tenemos derecho. Y eso es lo que pasó para nosotros. Y el día de ayer sufrió la gente que se fue desalojaron, sufrieron la lluvia. Y tenemos solo 2 lonas. Bueno, las colocamos, pero igual mojaron todas las cosas. Se mojaron todos los chicos. Y para nosotros fue un doloroso tremendo para nosotros. Porque nunca debería pasar a los pueblos indígenas eso.
1: Santiago, ¿cuántas familias integran la comunidad?
0: ¿Fue desalojado?
1: Sí.
0: Bueno, lo que fue desalojado son 7 familias. Y eso es lo que sufrió bastante. Se quedaron sin casa porque cortaron todas las chozas que ellos tenían con la motosierra y bueno, y eso es lo que pasó el día de ayer en las comunidades nuevas de Puente Quemado. Y nosotros pedimos un juicio que se hace, o sea, que se hace en justicia, porque nosotros también tenemos derecho como cualquier otro ciudadano argentino, digo.
1: Santiago, este empresario que justamente es el quien intenta avanzar sobre esas tierras y más, empresario, ¿de qué es? ¿Cuáles son las intenciones? ¿Para qué quiere tener la tierra que ocupa ancestralmente la comunidad allí?
0: Bueno, creo que el empresario quiere desmontar y quiere plantar otro producto, digamos. Entonces por eso lo que él siempre fue a contra de los pueblos indígenas, que no quieren que nadie entre, pero si fue relevado, ella pertenece a las comunidades. Y bueno, siempre él siempre salga a la luz cuando dice que nosotros usurpamos masivamente, y siempre mostraron las fotos que ellos respillaron hectárea con la máquina grande, pero siempre deja excusa arriba de las comunidades, digamos.
1: ¿Cuál viene siendo, digo, esto no es nuevo, ayer Misiones este mismo año había sufrido otro desalojo y demás? ¿Cuál viene siendo la situación, la realidad ya de las comunidades indígenas en Misiones?
0: En las comunidades indígenas, Puente Quemado 2 fue todo desalojo que se sufrió este año. El primero fue el 5 de mayo que fue desalojado, y después volvieron la gente y pasó 2-3 meses y ayer fue desalojado otra vez. Pero pero la gente en siete familias, como nosotros tenemos derechos que pensamos, porque si salió fue una apelación, injustamente desalojaron, entonces la gente quiere volver a retomar, recuperar la plantación que dejaron ellos.
1: Consultarle también, usted sabe que son tiempos donde, bueno, la semana que viene en el Congreso se va a intentar o se intenta aprobar esta ley de extranjerización de la tierra. ¿Cómo ustedes están viendo, ustedes que están sufriendo los desalojos permanentes, las comunidades indígenas, bueno, el peligro que representa o la profundización que representa justamente el despojo de la tierra para las comunidades indígenas, este tipo de leyes, ¿no?
0: Sí, para nosotros es un grave peligro, porque es nosotros los que estamos cuidando de la selva misionera. Y si sale esa ley, iba a tener el derecho de extranjerizar y bueno, va a tocar el territorio de los pueblos indígenas, porque los pueblos indígenas los que tienen el territorio, no los yurubás que tienen un territorio grande. Porque acá en Misiones todavía hay un par de hectáreas que pertenece a los pueblos indígenas. Y para si sale esa ley, para nosotros un grave peligro. Porque, y bueno, pero para la gente que es del estado provincial sería mejor, pero para nosotros es un grande peligro, porque si no hay territorio, nosotros no tenemos futuro para nuestros hijos.
1: También preguntarle, ¿cuál viene siendo el rol del gobierno provincial allí en Misiones en relación a las comunidades indígenas?
0: Bueno, el gobierno provincial nunca se hizo cargo, nunca se comunicó, nunca quería reconocer el derecho de los pueblos indígenas, y por eso nunca nosotros tenemos la constitución provincial, que nosotros hace 20 años que también estamos haciendo la demanda, poniendo en el juicio, pero ni eso no pudimos lograr con el gobierno provincial, con los renovadores que se dice acá.
1: Sí, ahí consultarle ahí para ir cerrando y agradecerle. Bueno, sabemos que justamente viene siendo asediado por esta forestal multinacional Arauco. ¿Ha tomado gran parte? ¿Cómo ha sido la avanzada sobre el territorio guaraní la multinacional esta Arauco, que es una forestal, ¿no?
0: Bueno, multinacional Arauco sigue avanzando el territorio de los pueblos indígenas, porque le da más derecho a la empresa y a los pueblos indígenas, el gobierno provincial. Y entonces, cada vez más, la empresa también disminuye la tierra de los pueblos indígenas, porque para ellos eso no es importante, pero para nosotros es un gran peligro también, porque perdimos a varios frutales que es nativo. Y bueno, eso no se respetó, nunca se respetó acá dentro de la provincia de Misiones, parte de la empresa Arauco.
1: Claro. Santiago, ¿y de qué vive la comunidad, las familias de la comunidad, el Puente Quemado 1, Puente Quemado 2? Ante esto, justamente al estar asediado, despojado del monte por parte de las forestales, ¿cómo hacen para subsistir las familias de la comunidad?
0: Para nosotros, para resistir, plantamos maíz, maní, mandioca, batatas, y bueno, preparamos alguna huertita para nuestro consumo, y bueno, y de esa manera sobrevivimos.
1: Bueno, cerramos agradeciéndole y consultarle, bueno, qué necesitan, qué mensaje también para dejar a quienes estén escuchando en relación, bueno, a lo que viven las comunidades indígenas, en particular guaraní, allí en Misiones.
0: Bueno, sería para nosotros más importante que se garantice nuestro territorio para que podamos vivir tranquila y seguir sembrando para nuestro consumo cotidiano. Y por eso nosotros siempre pedimos la garantización del territorio al gobierno provincial, que se dé a garantía. Al menos eso tiene que hacer, que el gobierno provincial que garantice la tierra para los pueblos indígenas.
1: Tal cual. Santiago, le agradecemos, le mandamos un fuerte abrazo a usted y a todas las familias de allí de la comunidad, y quedamos a disposición para difundir también lo que necesiten.
0: Dale, dale, muchísimas gracias. Gracias por recibirme y ABT, muchas gracias.
1: Muchas gracias. Ahí pasaba Santiago Ramos, cacique de la comunidad Mya Guaraní, Puente Quemado 2, que habita hace generaciones, ¿no? En la tierra, allí en Misiones, sufre desde hace años, viene sufriendo el asedio de las empresas forestales, entre ellas la multinacional Arauco, una forestal. Y esta semana, en una nueva vulneración de derecho, el juez Roberto Antonio Sena ordenó el desalojo para beneficiar al empresario Alfredo Ruff. Bueno, un nuevo capítulo, ¿no?, del despojo a los pueblos indígenas en nuestro país, y nuevamente allí la comunidad Puente Quemado 2 en Misiones.

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1: Nuevo bloque de territorialidades y seguimos con otra nota, Ale.
2: Sí, habíamos adelantado sobre el informe Jóvenes Vulnerables en la Argentina, Condiciones de Vida, Creencias y Expectativas sobre el Futuro, elaborado por Juan Cruz Esquivel y Felipe Vega Terra como parte del equipo en el marco del proyecto de investigación y desarrollo en áreas estratégicas con impacto social de la UBA. ¿Cómo estás, Juan Cruz? Alejandra te habla.
3: ¿Qué tal? Buenas noches.
2: Bien, bueno, estamos ahí, sabemos que estás con poco tiempo, pero no queríamos dejar de hablar de este informe que nos pareció tan importante, que plantea justamente cómo viven, qué piensan y cómo imaginan el futuro los jóvenes y las jóvenes que atraviesan situaciones de vulnerabilidad social en la Argentina. Contanos un poquito justamente parte de lo que plantean ustedes en relación a la vulnerabilidad juvenil, que no se reduce únicamente a la pobreza económica. ¿Qué otras dimensiones encontraron ustedes que pueden explicar el tema?
3: Claramente, nosotros abordamos la vulnerabilidad desde un punto de vista multidimensional, que contempla desde ya factores económicos, materiales, habitacionales, pero también trayectorias educativas incompletas, por lo cual advertimos que hay un déficit educativo en ese sentido, uh-huh. La precariedad laboral, y este entramado de carencias estructurales sí. También impactan en el bienestar subjetivo y se asocian con problemas de salud mental también, uh-huh. ¿No?
2: Sí, y un poco que nos cuentes cuáles son las principales dificultades que están atravesando los jóvenes y las jóvenes que ustedes relevaron en relación, por ejemplo, con educación, trabajo, acceso a derechos.
3: Bien. Bueno, uno de los primeros elementos a destacar tiene que ver con las trayectorias educativas. Uh-huh. 6 de cada 10 jóvenes vulnerables no terminaron la escuela secundaria y sí. Apenas 1 de cada 4 continúa estudiando, por sí. Lo cual estamos frente a trayectorias educativas atravesadas uh-huh. por restricciones económicas,

0: estudios o de conseguir un trabajo mejor, pero
1: Sí.
0: lo que se amplía es la distancia entre esas expectativas y
1: Claro,
0: las
1: claro,
0: oportunidades
1: claro.
0: disponibles para poder alcanzarlas.
1: Sí. Sí, y que, digamos, el peso que tienen las desigualdades territoriales, familiares y sociales en las trayectorias de estos jóvenes, ustedes pudieron, digamos, pudieron verlos, ahí pudieron relevarlos.
0: Sí, a ver, nuestro universo de estudio fueron los jóvenes vulnerables,
1: Sí.
0: ¿no? Y a lo largo del país, porque es una muestra nacional, se hizo una encuesta presencial a jóvenes de 18 a 29 años, es un denominador común, ¿no? Ellos están
1: Sí.
0: insertos en contextos inseguros, vulnerables en general, y de nuevo, ¿no? Una
1: Sí.
0: vulnerabilidad que no es solo económica, sino
1: Sí.
0: que es habitacional, educativa, laboral y también de salud mental.
2: Juan Cruz, ahí para cerrar y agradecerte y preguntarte, también pienso en los discursos estigmatizadores sobre los jóvenes a partir de esto, porque siempre
1: Claro.
2: recaen de que, bueno, no quieren hacer nada, no quieren estudiar ni trabajar ni nada, y se deja de lado justamente estas condiciones de vida, condiciones materiales concretas. ¿Aparecieron el tema de los discursos allí o de las estigmatizaciones en relación a esos discursos en el informe, en la investigación?
0: Bueno, nosotros consultamos sobre la discriminación, es decir, si ellos en el último año han tenido algún tipo de discriminación y alrededor de 3 o 4 jóvenes cada 10 han manifestado haber atravesado por situaciones de discriminación, ¿no? Pero queda claro, por lo menos con los datos de nuestro relevamiento,
2: Claro.
0: que, insisto, no hay, digamos, en general el 70% de los jóvenes trabajan, si bien hay un segmento de los llamados ni, o sea, que no estudian, no
1: Sí,
0: trabajan ni estudian, no
1: sí.
0: es el denominador común, y el problema son las oportunidades más que
1: Claro,
0: el
1: claro.
0: esfuerzo o la voluntad.
1: Sí.
2: Bueno, te agradecemos el contacto estos minutos con Territorialidades. Queríamos que sea poder conversar y adentrar justamente este informe que nos parece sumamente interesante para pensar en esas condiciones en las que están expuestos los jóvenes de hoy. Muchas gracias nuevamente.
0: No, gracias a ustedes. Buenas noches.
2: Gracias.
1: Buenas noches.
2: Bueno, ahí pasaba Juan Cruz Esquivel, sociólogo e investigador de la Universidad de Buenos Aires, de la UBA, a partir de este informe a los jóvenes vulnerables en la
1: Sí.
2: Argentina, condiciones de vida, creencias y expectativas sobre el futuro, ¿no?
1: Sí, la verdad que hoy cuando nos comunicábamos nos decía que tenías muchas notas para dar, porque bueno, este informe fue realmente importante para, bueno, analizar y reflexionar en relación a la juventud, ¿no? Un poco lo que vos le preguntabas recién en relación a la estigmatización que hay en la juventud, sobre todo en los sectores que presentan, digamos, mayor vulnerabilidad. Creo que da para una nota más, seguramente nos vamos a estar comunicando para poder profundizar, ahondar un poquito más en esta temática que es fundamental abordar hoy en los tiempos que corren.
2: Sí, digo, sobre todo digo, a partir de poder entender bueno, en qué andan los jóvenes de hoy,
1: Sí,
2: esto, digo,
1: sí.
2: y no un tema que escape, digo, más allá de la cuestión del trabajo y la educación, a otro espacio, que lo hemos pensado, por ejemplo, como asamblea, en relación a, bueno, si los espacios organizativos, políticos, de militancias, están integrados por jóvenes hoy o no, eso también, tal vez plantearse o traer ahí, adentrar ahí, cuáles
1: Eso.
2: son las condiciones de militancia para los jóvenes también dentro de los espacios, ¿no?
1: Que de hecho el informe lo plantea, por eso está interesante, como vos decís, poder luego enfocarnos en esa, en ese aspecto, en esa dimensión, que justamente es preguntarnos la realidad de los jóvenes y la militancia y su mirada en relación a la política, ¿no? A la participación dentro de las organizaciones sociales, políticas, y bueno, cuál es su mirada también respecto a la creencia o no en este sistema político, ¿no? En este sistema democrático, en las condiciones en que se encuentra. Así que bueno, lo dejamos abierto ahí para un próximo programa.
2: Bueno, ahí pasaba entonces Juan Carlos Esquivel, sociólogo e investigador de la UBA, con el informe, reiteramos, está público en las redes, lo pueden encontrar, Jóvenes vulnerables en la Argentina, condiciones de vida, creencias y expectativas sobre su futuro.

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1: Nuevo bloque de territorialidades. Antes de seguir con la siguiente nota, dale mensajes que están llegando al 3541-306349. Escribió Luisito D de los Chañaritos. Te aclaro porque vos me preguntaste qué Luisito.
2: Nunca dije eso.
1: Sí, lo dijiste.
2: No dije eso.
1: Bueno, ojalá que Luisito esté escuchando su propio mensaje y sepa esto. Dice: hola, cumpas. Acá

0: A Luisito por la ruta,
1: ¿Te vio él?
0: Le toqué bocina y me saludó.
1: Así que. Saludos a Sabri también. Bien. Un abrazo.
0: Seguimos, Ali, queremos hablar de lo que pretende ser el próximo 6 de agosto, la semana próxima, en el Congreso de la Nación, más particularmente o precisamente en la Cámara de Senadores, cuando se va a intentar o se va a tratar, y ahí veremos lo que sucede en relación a este proyecto de inviolabilidad de la propiedad privada presentado por el Gobierno Nacional, en el cual, un tema que lo hemos abordado ya en un par de notas, en programas anteriores, en línea general lo que establece es justamente eliminar el tope de que personas físicas o empresas pueden, extranjeras pueden comprar de tierras en nuestro país. Digo, algo que lo hemos inclusive discutido en otros tiempos también, inclusive cuando se aprobó esta misma ley, y lo decíamos la otra semana, digo, si bien es importante justamente, pero en última instancia, digo, ¿en qué cambia en relación a si no discutimos, bueno, en manos de quién está la tierra, qué sucede con la tenencia, sea nacional o sea extranjera? Lo que pasa es que justamente sus intereses extranjeros o los capitales extranjeros hacen la diferencia. Vemos la influencia que han tenido las multinacionales en relación al modelo extractivista, ¿no? Si uno se pone a analizar en megaminería, en agronegocio, en energía y demás, son sobre todo multinacionales, capitales extranjeros, lo que han avanzado con el modelo extractivista en nuestro país.
1: Sí, y en realidad ya existe, de hecho, en nuestro país un proceso de extranjerización y concentración de tierras. Lo que pasa es que este proyecto lo que podría hacer es eliminar los topes, ¿no? Y eso obviamente agravaría ya un problema que existe en nuestro país, ¿no? Pensemos en la Patagonia, por ejemplo. Acá en Tras las Sierras, pensemos, ¿no? Que ya hemos hecho notas en relación a un grupo árabe, ¿no? Pero bueno,
0: Nos hacemos algunas preguntas para tratar de circunscribirlo a nuestro territorio, a la provincia y en particular al Valle Parabachasca. ¿Cómo esta ley, en caso de ser aprobada, afectaría a los valles serranos como Parabachasca? ¿Cómo impacta en territorios con alta presión inmobiliaria, desarrollo inmobiliario y especulación inmobiliaria y de gran valor ambiental, como son justamente los valles serranos? Y por otro lado, también en tiempos donde ahí está la avanzada del programa de ordenamiento territorial de la Secretaría de Ambiente de la provincia de Córdoba, ese programa de ordenamiento territorial pondría algún freno o algún resguardo, digo, que es como se lo presenta también. Bueno, son algunas de las preguntas que nos hacemos para tratar de justamente aclarar nuestro territorio.
1: Sí, sobre todo teniendo en cuenta de que todavía no se sabe cuál va a ser el voto de la senadora Vigo el 6 de agosto, porque se sabe que Juez y Álvarez Rivero van a votar a favor, pero está ahí en duda la de Vigo. Bueno, esto es totalmente contrapuesto a lo que vos estás planteando en relación al ordenamiento territorial que están promocionando como de protección justamente de las zonas de alto y mediano valor de conservación de nuestra provincia, ¿no? Así que bueno, lo que hoy queríamos traer justamente son testimonios vecinos, vecinas de acá del Valle, militantes de organizaciones socioambientales e integrantes de comunidades indígenas, para que pudieran hablar sobre, dar su opinión en relación a lo que se va a tratar el 6 de agosto.
0: Sí, digo, algo para traerlo justamente en relación con las notas anteriores. Bueno, escuchamos la palabra de Sebastián Ramos, perdón, el cacique de la comunidad guaraní de Misiones, justamente diciendo cómo, en particular, digo, sobre todo cuando la ley de emergencia territorial había empezado a reconocer la propiedad comunitaria de la tierra, justamente, y frenaba los desalojos de aquella ley, cómo justamente esto viene a acrecentar esa disputa y ese despojo por la tierra. Y también lo que nos decía el padre Llorente cuando hablamos justamente lo que está sucediendo en La Rioja, también con la protección o la propiedad comunitaria de la tierra, sí. ¿no? Eso también es interesante para ver justamente cómo, en caso de aprobarse esta ley, en particular

0: los territorios indígenas, sí. Si bien en el Valle Parabachasca no tenemos eso, pero sí en otros valles de la provincia de Córdoba, como Punilla, sí. Sierras Chica. También, particularmente, uh-huh. Sí, ¿no? Sí. Entonces, me parece interesante esa mirada. Escuchamos, ¿a quién vamos a escuchar en primer lugar?
1: Primero vamos a escuchar a Elvio Altamirano, quien forma parte de la comunidad comechingona, dando su opinión en relación al proyecto de inviolabilidad de la propiedad privada.
0: Dale, lo escuchamos.
2: Mi nombre es Elvio Altamirano, nahuán de la comunidad Parabachasca, de Camichingones, del territorio de Parabachasca. Sabemos que el 6 de agosto del 2026 se le quiere seguir dando tratamiento a la ley de inviolabilidad de la propiedad privada por parte del presidente Javier Milei, impulsada por el presidente Javier Milei, en donde a grandes rasgos se pretende entregar nuestra soberanía, la soberanía de todos los ciudadanos de la Argentina, porque tiene varios puntos que son, a mi forma de ver, escandalosos, estrepitosos y escandalosos. Por ejemplo, el tope de compras de tierras a los extranjeros, en donde cualquier extranjero con plata o cualquier multinacional con plata puede venir y comprar ilimitadamente tierras, nuestras tierras, de nuestros indígenas, donde hemos vivido durante miles de años, van a poder ser compradas y como consecuencia nos van a poder desplazar de estas tierras, presionarnos y despojándonos y desplazándonos de estas tierras. Otro de los puntos también escandalosos que tiene la ley es la inviolabilidad de la propiedad privada, o sea que las tierras que han sido compradas también van a poder ser explotadas, ¿no es cierto?, en lo que es la minería. Sabemos que la demanda de litio a nivel mundial es muy grande, y es un botín que tenemos también acá en la Argentina, que esto va a traer como consecuencia desplazar a los pueblos originarios de sus lugares donde han vivido siempre. También en esta ley de inviolabilidad también se van a apropiar del agua. Sabemos que el agua es la fuente de vida, el agua cuando llueve y cae fecunda la tierra, fecunda la madre tierra, y de ella nacen las plantas medicinales, las hierbas medicinales. De cuando fecunda la tierra también nace el sustento, nacen los árboles que nos dan la vida, que nos dan el aire que respiramos. El agua cuando viene y fecunda la tierra, nacen las hierbas que alimentan a nuestros animales, a nuestra vida. Entonces creo que esta ley de inviolabilidad que se pretende impulsar por parte del presidente Javier Milei, yo creo que es escandaloso, es inconcebible, y yo creo que si hay alguna tolerancia para lo que hagan los gobiernos, este es el límite de la tolerancia. En esta ley no podemos dar un paso atrás, tenemos que seguir rechazándola públicamente en todos lados y concientizándonos que si se aprueba esta ley es como entregarle en bandeja la tierra a los extranjeros.

0: Bueno, ahí escuchamos a Elvio Altamirano de la comunidad camichingona del Valle de Parabachasca. Ahí para pensar algo que decía, que mencionaba recién Elvio, y digo, cuando se habla de que empresas extractivistas, terratenientes, millonarios extranjeros tendrían luz verde a partir justamente de la aprobación de esta ley, de la eliminación de los topes que justamente extranjeros o capitales extranjeros pueden adquirir en nuestro país, digamos, son tierras con bienes comunes estratégicos puntuales, claro, ¿no? Claro. En relación al agua, en relación a la tierra, en relación a la energía. Son esos los territorios que están en disputa, que van a estar en peligro, y pensemos que estos territorios, como siempre, gran parte de ellos son habitados por las comunidades indígenas, por las comunidades, claro, campesinas, ¿no? Digo, eso es importante para ver justamente cómo esta ley va a afectar principalmente, ¿no?, a las comunidades indígenas, o va a acrecentar los despojos que se están llevando adelante hoy sobre las comunidades indígenas y sobre las comunidades campesinas.
1: Claro, ahí está el tema, y es uno de los puntos que ponen de relieve, que es el mayor riesgo a los desalojos, ¿no? Porque justamente lo que haría es facilitar esos procesos de desalojo que ya se están dando, pero sobre esos territorios que reclaman las comunidades indígenas, y sobre todo los que no tienen reconocimiento formal de la propiedad comunitaria, ¿no? Entonces, bueno, esta ley que hace hincapié en la propiedad privada justamente no reconoce esta propiedad comunitaria. Entonces, bueno, es lo que está en juego a partir de la aprobación de esta ley. Por otro lado, también teniendo en cuenta, y siempre como tratando de bajarlo a lo que es Parabachasca, hay que tener en cuenta que acá ya existe una fuerte presión inmobiliaria, ¿no? Es lo que venimos sosteniendo y diciendo siempre, donde los incendios, por ejemplo, se han transformado en una herramienta para arrasar y sacar los territorios y poder luego realizar cambios de uso de suelo. Entonces, si además se suma de que se va a reducir la protección que tienen estos territorios, ¿no?, con esta ley que se va a aprobar, y que lo peor es que no tendría límites para la compra de los extranjeros en territorios como estos, como el nuestro, donde además hay un valor turístico también, ¿no? Uh-huh. Entonces, agrava la situación y es sumamente preocupante, y por eso es muy preocupante saber cuál es la postura, sobre todo, y vuelvo a reiterar, por ejemplo, Vigo, que está en el gobierno provincial, que está llevando, como decíamos recién, adelante estos talleres de ordenamiento territorial. ¿Cuál es la protección que se le daría frente a este avance? Porque se supone que si una senadora va a aprobar este proyecto de ley es porque de alguna forma acuerda sobre la compra de estos territorios, ¿no? Uh-huh. Por parte de extranjeros en territorios que ya son devastados. Recordamos siempre que queda menos de un 3% de bosque nativo, ¿no? Corren riesgo nuestras fuentes hídricas. Pensemos en Parabachasca, el río Nizacate, que ya hoy tiene una presión hídrica importante. Bueno, estas son todas cuestiones que tratamos de bajar al territorio, tratar de pensarlo desde acá de Parabachasca, para que no queden en abstracto como algo que sucede en otras provincias, en otros lugares, sino que acá también se corre ese riesgo en el marco de la aprobación del RIGI, de RIGI cordobés, ¿no? Entonces, bueno, estas eran cuestiones que queríamos saber y escuchar de quienes viven acá, que son vecinos, vecinas, y también compañeros de otras organizaciones. En este caso, el próximo audio que queríamos escuchar es el de Alicia Barchuk.
0: Sí, ¿sí? Alicia, bueno, técnica, bióloga, fue una de las coordinadoras de aquella COTBN, de la Coordinadora de Ordenamiento Territorial del Bosque Nativo, uh-huh, creada en 2008, 2009, por allí, cuando se empezó a pensar justamente la ley de ordenamiento territorial, la 9814, la ley de bosque nativo, sí, provincial. Alicia, como coordinadora de la COTBN, junto con un conjunto de técnicos, habían presentado un primer proyecto, uh-huh, recordarán, ¿no? Sí. Y después, en el 2010, entre Gallo y Medianoche, en la legislatura provincial se cambió ese proyecto y, sí, se terminó aprobando otro con un montón de modificaciones sobre todo en relación y a beneficio del agronegocio. Entonces siempre es una, además de todo ello, es una vecina del Valle de Parabachasca, conoce tal vez como poca justamente en relación a la cuenca del río Anisacate, y siempre es interesante poder escucharla y su mirada en relación justamente al impacto que tendría esta ley en el en el ambiente y demás. La escuchamos entonces a Alicia Barchuk.
2: El próximo 6 de agosto, el Senado argentino debatirá una ley que puede cambiar para siempre quién controla una parte importante de nuestro territorio. Se la presenta como una ley para proteger la propiedad privada, pero en realidad uno de sus principales cambios es eliminar gran parte de las restricciones que hoy existen para que empresas y personas extranjeras compren tierras rurales en nuestro país. ¿Por qué debería preocuparnos? Porque la tierra no es una mercancía cualquiera. En la tierra están nuestros alimentos, nuestros bosques, nuestras montañas, nuestros ríos y el agua que tomarán nuestros hijos y nuestros nietos. Hay una consecuencia que muchas veces no aparece en los grandes medios, pero que puede ser una de las más graves, la que afecta a las familias campesinas e indígenas que viven desde hace generaciones en los bosques nativos argentinos. En miles de parajes del Chaco, en el arco noroeste de Córdoba, de Santiago del Estero, de Salta, Jujuy, regiones de Cuyo, Catamarca, La Rioja, de Formosa, de Misiones, de la Patagonia, existen familias que no llegaron ayer. Son familias que nacieron allí, que criaron sus hijos allí, que cuidaron esos bosques y sus tierras durante generaciones. Muchas de ellas no tienen una escritura perfecta, porque históricamente el propio Estado nunca terminó de regularizar la tenencia de esas tierras. Sin embargo, su presencia permanente constituye la base de muchos de sus derechos y de numerosos procesos de reconocimiento territorial. ¿Qué puede pasar si aumenta el valor de esas tierras porque se abre el mercado a grandes capitales? Lo que hay es un bosque habitado por familias campesinas, puede transformarse en un territorio codiciado para negocios forestales, mineros, inmobiliarios o de grandes emprendimientos agropecuarios. Y cuando aparece un gran inversor dispuesto a pagar mucho más, quienes siempre vivieron allí quedan en una situación mucho más frágil. No estamos hablando solamente de perder una vivienda. Estamos hablando de perder una forma de vida, una cultura, un conocimiento sobre el monte y una historia construida durante generaciones. Porque cuando desaparece una familia campesina, también desaparecen los bosques, los humedales, las semillas criollas, el manejo tradicional del bosque y una manera de producir que durante décadas permitió conservar esos ambientes y la soberanía alimentaria. Los bosques nativos no se conservan solamente porque existe una ley. Se conservan porque todavía existen personas, familias campesinas que los habitan, los conocen y viven en ellos. Sin esas familias, el bosque nativo queda mucho más expuesto a la especulación, al desmonte y a los proyectos de gran escala. También sería importante incorporar algunos datos que muestran que este no es un problema hipotético. Según el Observatorio de Tierras de la UBA, actualmente más de 13 millones de hectáreas de tierras rurales argentinas ya se encuentran en manos de propietarios extranjeros. Esa superficie equivale aproximadamente al 5% del territorio nacional. Pero el dato más preocupante es que la concentración no está distribuida de manera uniforme. Existen departamentos donde la propiedad extranjera supera ampliamente el límite del 15% previsto por la ley vigente. E incluso en algunos casos supera el 50%. Muchas de esas tierras se ubican precisamente en zonas de frontera, regiones con bosques nativos, áreas con recursos minerales estratégicos y territorios con importantes reservas de agua dulce. Por eso, el debate no consiste únicamente en preguntar quién compra un campo. La pregunta, o la verdadera pregunta, es otra. ¿Quién controlará el agua? ¿Quién decidirá sobre los bosques nativos? ¿Quién tendrá acceso a los minerales estratégicos? ¿Quién fijará el destino de esos territorios en los próximos años? Cuando hablamos de soberanía, hablamos de la capacidad del pueblo argentino de seguir decidiendo sobre su propio territorio. Porque la tierra puede tener un precio, pero el agua, los bosques nativos, la biodiversidad y el arraigo de las comunidades rurales, campesinas e indígenas tienen un valor que ninguna operación inmobiliaria puede reemplazar. La tierra puede venderse, pero la soberanía, el agua, los bosques y los bienes comunes, cuando se pierden, son muy difíciles de recuperar. Por eso creo que este proyecto debe ser rechazado, porque defender la soberanía también significa cuidar el patrimonio que recibimos de generaciones anteriores para poder entregarlo íntegro a las generaciones que vienen.
0: Ahí escuchamos a Alicia Barchuk. Bueno, digo, de nuevo es interesante el abordaje y la mirada que tiene en relación a precisamente, bueno, para qué la tierra, ¿no? Sí, creo que eso es clave, entender qué es lo que está en juego con ello. Digo, más allá de la actual desigualdad en la posesión de la tierra, uh-huh. Esto no es nuevo, sí. No solamente por capitales extranjeros, sino también por terratenientes nacionales, ¿no? Sí. Digo, lo hablamos la semana pasada y a colación de aquel momento cuando se aprobó esta ley, que nos parece importante, justamente, digo, pero también son capitales extranjeros quienes han avanzado con el agronegocio, con las forestales y demás. Digo, bueno, aprovechar, digo, me parece, Ale, el tratamiento o la movilización que hay en relación justamente a lo que pretende ser esta ley, para poner nuevamente en discusión, bueno, en manos de quién la tierra y para qué también, ¿no?
1: Sí, sí. Y los riesgos de que ya esto, ¿no? No tampoco es nuevo en nuestro país. De hecho, una discusión que bien vos decís vuelve, digamos, o intenta ponerse en el tapete, porque es algo que ya se discute, el fortalecimiento absoluto de la propiedad privada, ¿no? Que debilita justamente a campesinos, campesinas, a las familias, a los pequeños agricultores, a las comunidades indígenas, como decíamos antes. Bueno, esta es una discusión que, bueno, también es necesario dar y que la aprobación de esta ley, como decíamos, justamente lo que va a hacer es recrudecer el panorama absolutamente, porque es el sin límites para la adquisición de tierras, ¿sí? La acaparación de esas tierras, como decís vos, por la extranjerización, pero también para quien desde aquí que tenga el interés, ya sea inmobiliario, por agronegocio, minero, va a poder adquirir esas tierras, comprarlas sin ninguna restricción. Uh-huh. Porque además hay que recordar que esto quedaría como decisión de las provincias, ¿no? Bueno, pensemos en las provincias de nuestro país hoy, cuál es el posicionamiento que tienen en relación y que lo han tenido, por ejemplo, con la ley de glaciares, uh-huh. Que están teniendo con esta ley, con el RIGI, pensemos en Córdoba, ¿no? Córdoba aprobó el RIGI, es más, tiene su propio RIGI cordobés. Así que no es difícil de imaginar cuál puede ser el futuro de nuestros territorios con esta nueva herramienta que se suma a las que ya tienen quienes controlan de alguna forma la posesión de las tierras.
0: Bueno, vamos a escuchar el tercer audio de Joaquín Deón, en este caso justamente en la mirada también desde la militancia y desde la geografía sobre los valles serranos, sobre las cuencas hídricas de la provincia de Córdoba, para ver justamente poder entender cómo Córdoba y en particular los valles serranos, reitero, justamente están en riesgo a partir de la avanzada de esta ley.
3: Hola a toda la audiencia hermosa de Territorialidades, ¿cómo están? Bueno, aquí les habla Joaquín León. Contentísimo de compartir el espacio y de poder hablar con ustedes, como siempre, estos temas que nos convocan y nos llaman a la lucha. Me parece que es importantísimo que podamos ver en su multidimensionalidad lo que es el proceso de la extranjerización de la tierra en la Argentina y de por qué esta ley de inviolabilidad de la propiedad privada y ese título largo que se le ha propuesto, pero que es más que expreso su planteo de ir por todo. ¿Sí? Y el ir por todo es, cuando hablamos de la extranjerización de la tierra, no es algo que vaya a empezar el 6 de agosto, sino es algo que viene hace mucho tiempo, pero que tiene un marco normativo que restringe la adquisición de tierras bajo las leyes vigentes en la actualidad, las leyes nacionales vigentes en la actualidad. Esta modificatoria lo que viene es a buscar facilitar la compra en cantidades ilimitadas de tierra, pero también el facilitar que las prácticas que se desarrollen en esos inmuebles que pasen a ser privados o que ya siendo privados se extranjericen porque los compren personas de otros países, puedan hacer ahí a gusto y piacere el extractivismo que quieran, más allá de que estén los marcos normativos provinciales. Esta ley de extranjerización y de inviolabilidad de la propiedad privada es una ley que se complementa a el RIGI, es una ley que se complementa a la laxitud de los controles que están teniendo los territorios provinciales y nacionales ante el avance extractivista solamente controlado por el FMI para viabilizar que se cumpla con el no hacer nada, el dejar hacer, dejar pasar en esos territorios. De allí que es importantísimo que entendamos de que el proceso de extranjerización que se vive en la Argentina, si nosotros lo vemos en los mapas que se han difundido a partir del Observatorio de Tierras, lo que vamos a ver es que, por ejemplo, la provincia de Córdoba, qué raro, che, no tiene propietarios extranjeros de la tierra. Pero si uno se pone a ver, en las sierras hay muchísimos propietarios extranjeros. El grupo El Maray, que es árabe, es propietario de miles de hectáreas en Tras la Sierra. La Asociación Hebrea y los grupos...

0: se han dado facilidades para el uso de esos territorios con fines extractivistas. Se están dando usos extractivistas ganaderos, agrícolas e hídricos en esos espacios. Entonces, Córdoba tiene mucho para movilizarse regional, provincial y nacionalmente, porque sea que la extranjerización se venga dando hace más de 20 décadas aquí en Córdoba, sea que la extranjerización se esté dando recientemente aquí en Córdoba, las implicancias del proceso de esta ley de inviolabilidad van a terminar facilitando extractivismos mucho más potentes a nivel provincial, pero también a Córdoba como un nodo donde las megas infraestructuras que vayan a facilitarse a esas grandes otras extensiones que hay en Cuyo, que hay en Santiago del Estero, que hay en La Pampa y en la Patagonia Argentina, tengan que necesitar de grandes infraestructuras, digo, para mover los bienes extraídos devenidos en recursos naturales de los puertos de la Patagonia y de los puertos del Océano Atlántico y de los puertos ribereños del Paraná hacia los puertos secos en la cordillera y los puertos marítimos del Pacífico en Chile. Entonces, esas infraestructuras no tienen que dejarnos de llamar la atención porque son las grandes infraestructuras del desarrollo, entre comillas, que han movilizado el último tiempo a asambleas, a comunidades indígenas, pero que al mismo tiempo han puesto a Córdoba en, como lo dijo Tagle meses atrás en la Cámara de Comercio de Córdoba, Córdoba, el primer mundo, ¿sí? Un primer mundo que se olvida de su relación con la naturaleza y con los bosques nativos y que hace aplicaciones de agrotóxicos con desmontes químicos en departamentos como Ichilín, Tulumba, el norte del departamento Colón y Punilla. Un primer mundo que construye infraestructuras violando territorios indígenas y al mismo tiempo también facilitando desarrollos mega infraestructurales para el turismo, viabilizando el turismo cinegético de la casa con grandes impactos territoriales. Una extranjerización que tiene a Córdoba también en el centro, además de cada uno de los territorios que están siendo extranjerizados y expoliados y sometidos a una necropolítica asquerosa que destruye los territorios, pero que también, y cierro con esto, como lo dije en un comienzo, también nos tiene que encontrar animadas, animados, comprometidos y también poniendo en el centro toda la alegría, el amor y la bronca para salir a las calles. Y esta ley de inviolabilidad de la propiedad privada tiene que transformarse en una posibilidad colectiva de que podamos desde los territorios garantizar la defensa de los mismos activamente. Gracias a la gente de Territorialidades y les mandamos un abrazo inmenso de acá de la Sierra de Córdoba.
1: Ahí pasaba el testimonio, la voz, la mirada sobre la ley de extranjerización de la tierra de Joaquín Deón. Decimos, Joaquín es geógrafo, investigador del CONICET, docente, vecino de Sierras Chicas. Bueno, ha estado acompañando desde hace mucho tiempo las luchas territoriales, ambientales en la provincia. Ha estado en el encuentro de territorialidades en varias oportunidades. Bueno, y siempre un gusto sumarlo a justamente la mirada y el análisis que estamos haciendo más localmente, más territorialmente sobre esta ley.
2: Sí, justamente planteaba él que, como lo veníamos también diciendo, es una oportunidad también de generar el debate, ¿no? De abrir el debate en relación a lo que es la tierra. Y justamente, ¿no? Como para ir cerrando también, me queda esto de qué significa que un territorio pase a estar controlado por quien no tiene un vínculo con el territorio, ¿no? Uh-huh. Eso es fundamental. Preguntarse también, ¿no? Si no tiene ese vínculo con la tierra, con la comunidad que lo habita, no lo conoce, no lo vive. Entonces, bueno, es complejo también desde ese lugar

0: pensar lo que puede profundizarse, la problemática que puede profundizarse con la aprobación de esta ley.
1: Sí, sí, y digo ahí para cerrar, ya cuando había comenzado estos talleres de ordenamiento territorial en la provincia de Córdoba, reitero, bajado por la Dirección de General de Ordenamiento Territorial, una dirección creada en el inicio del gobierno de Yaryora, como parte de la Secretaría de Ambiente de la provincia. Sí. Como asamblea fuimos sumamente críticos, manifestando que no hay ordenamiento territorial posible, aun cuando se intente incluir el término participativo, si no hay discusión sobre la tenencia de la tierra, ¿no? Creo que discutir el cuidado del ambiente en los lugares sin entender quiénes son dueños de la tierra, bueno, creemos que en general se termina siendo más maquillaje que justamente una ley, una acción que intenta conservar el territorio y demás, ¿no? Eso nos parece fundamental, y esto lo decimos en el marco en el cual este mañana, viernes 31 de julio a las 17 horas, en el Zoom comunal de La Serranita, está justamente el lanzamiento del programa para la cuenca del río Anisacate, en el marco justamente de estos ordenamientos territoriales. Nos parece justamente que esa discusión hay que darlas también allí, por eso seguramente como asamblea se estará presente para llevar esta mirada que tenemos sobre el Valle Parabachasca, sobre el territorio, y también justamente sobre las políticas públicas que se intentan bajar para esa conservación. Bueno, ahí pasaba la mirada de territorialidad sobre esta ley de inviolabilidad de la propiedad privada.

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1: Último bloque de territorialidades con la habitual agenda territorial y en primer lugar justamente está comenzando el próximo sábado 1 de agosto el mes de la Pachamama.
2: Exactamente, este sábado, agosto, es el mes de la Pachamama. Ajá. Una celebración ancestral de los pueblos andinos para agradecer a la Madre Tierra por la vida, los frutos y la protección, ¿no? Así que como todos los años queríamos siempre escuchar, queremos escuchar la voz de Norita Maidana para que nos cuente de qué se trata esta celebración y lo que significa para los pueblos andinos este mes de agosto.
1: La escuchamos.
3: Para los pueblos andinos, el 1 de agosto, que conocemos popularmente, digamos, como el Día de la Pachamama, Telcara para los pueblos diaguitas, marca el comienzo de un tiempo ceremonial que se extiende durante todo ese mes de agosto. Ese día es el día que la tierra despierta en nuestros corazones y es el inicio de un tiempo sagrado en el que la Madre Tierra nos recuerda que somos parte de su piel, de su sangre y de su latido. Agosto nos invita a recordar que no caminamos sobre la tierra, sino que caminamos junto con ella, que no estamos separados de la naturaleza, sino que somos naturaleza. La Madre Tierra recibe nuestras ofrendas, no porque necesite que le demos algo, sino porque somos nosotros los que precisamos recordar ese Aini, ese principio de reciprocidad, que es el que hace que la energía de la vida circule. Cada alimento, cada planta que nos ofrece su medicina, cada río, cada montaña, cada respiración, todo es un regalo de la madre. Entonces nosotros debemos expresar nuestra gratitud ante semejante regalo. En medio de la prisa, del olvido, de la desconexión que tenemos en este tiempo posmoderno, la tierra sigue esperándonos, con su silencio profundo, con su abrazo de raíz, enseñándonos que la abundancia nace de la gratitud y que cada ofrenda sincera es una oración viva. Por eso, durante agosto, miles de personas preparan sus ofrendas y renuevan su vínculo con la tierra. No es un día de folclore, es un acto de memoria. Es un rezo colectivo que nos recuerda que no vinimos a tomar, sino a cuidar. Que no vinimos a consumir, sino a ofrecer. Que no vinimos solos, sino tejidos al todo. Por eso decimos que esta celebración no es una costumbre, es un modo de habitar la vida.
1: Bueno, ahí escuchamos a Norita Maidana, a quien seguramente estaremos viendo el sábado, a ella y al locro. No, bueno, digo,
2: siempre es muy lindo.
1: Sí, pensaba brevemente decir, bueno, para tampoco en tiempos donde se vacían de sentido tantos momentos, tantas celebraciones, sí. Bueno, que no sea uno más, ¿no? También tenemos en la agenda, Ale, cómo reconstruir el país que nos queda, presentación del primer libro del equipo Transiciones, una obra colectiva que reúne propuestas para pensar una agenda de transformación justa y popular frente a la crisis social, económica y ambiental que atraviesa la Argentina. Esto va a ser el próximo lunes 3 de agosto a las 18 horas en el Centro Cultural de la UNC, en el Obispo Trejo 314, en la ciudad de Córdoba, obviamente. Y vamos a escuchar una explicación que nos da, que nos suma allí, Carolina Llones, del Movimiento Campesino de Córdoba.
4: Del MNCI Somos. Los invitamos a la presentación del libro Cómo reconstruir el país que nos queda. Esta obra urgente en este momento es la primera obra colectiva construida con el equipo de Transiciones. Esta obra reúne propuestas para pensar una agenda de transformación justa y popular frente a la crisis social, económica y ambiental que atraviesa nuestro país. Está realizada por este equipo, en conjunto y en diálogo con las organizaciones sociales. Vamos a estar representando organizaciones sociales de Córdoba, como el Movimiento Campesino de Córdoba, quien les habla, Ana Falú, de CICSA, y representantes referentes del equipo de transiciones como Maritela Esbampa, Damián Berseñasi, Enrique Viale, Mastil Chor. Creemos que son momentos de estos diálogos imprescindibles, de poder construir juntos y juntas. Para ello los esperamos el lunes 3 de agosto a las 18 horas en el Centro Cultural de la UNC. La entrada es libre.
1: Bueno, ahí pasaba y nos queda una invitación más para hacer en la agenda.
2: Sí, una que en realidad son dos. Una es la segunda reunión abierta hacia el 6 de agosto, que es, bueno, desde donde se está organizando la actividad que se va a realizar el 6 de agosto en Córdoba. Por eso se convoca la segunda reunión contra la extranjerización de la tierra y el saqueo de nuestros territorios. Esta reunión se va a llevar a cabo mañana vía Meet, mañana 31 de julio a las 20 horas, y para solicitar el enlace tiene que ser por privado al 351-5189-753 o al 3541-6508-50. Para esto convocan asambleas, comunidades indígenas, organizaciones sociales, políticas, campesinas, ambientales, junto a personas también autoconvocadas de Córdoba. Y siguiendo en esta línea, después de esta actividad, el 6 de agosto, que va a haber movilizaciones en todo el país contra la extranjerización de la tierra y el saqueo de nuestros territorios. También acá en Córdoba se va a llevar a cabo una concentración y luego una marcha a las 17 en General Paz y Colón. Vamos a escuchar un audio que es justamente invitando a la actividad.
1: Dale.
5: Córdoba convoca el próximo 6 de agosto.
6: Nos dicen que quieren proteger la propiedad privada, pero ¿qué pasa cuando la propiedad vale más que el agua, el monte y nuestros territorios?
7: 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También cambia las reglas sobre desalojos, expropiaciones y las leyes que hoy protegen los territorios que son afectados por incendios.
8: ¿Quién decide sobre nuestros territorios?
9: ¿Quién decide qué hacer con nuestra tierra?
10: ¿Con el agua? ¿Con el monte?
11: Si hoy el fuego ya es utilizado para habilitar nuevos negocios sobre nuestros territorios.
12: ¿Se imaginan lo que puede llegar a pasar si además se modifican las protecciones sobre las tierras incendiadas?
13: ¿Quién escucha a las comunidades? ¿Quién tendrá en cuenta la voz de los pueblos originarios?
14: ¿Quién protege a quienes producen alimentos y a quienes resguardan todos los días estos territorios?
15: La tierra no es mercancía.
16: Es territorio, memoria, identidad, comunidad, agua, vida y sustento.
17: No hay licencia social para aprobar esta ley.
18: Este 6 de agosto nos encontramos a las 17 horas en Colón y General Paz, Córdoba capital.
19: Porque los territorios y la soberanía no se venden.
1: Bueno, ahí pasaban las diferentes invitaciones que teníamos en la agenda. ¿Tenemos saludo, Ale, antes de comenzar a despedirnos?
2: Sí. Nada, teneme el mate acá. Rapidito. Que justo estaba tomando un mate.
1: No, vamos a los saludos.
2: Pará. Uno es de Julieta, que hace bastante que no mandaba saluditos.
1: ¿Qué será de la vida de Julieta?
2: Ahí está Julieta, manda saludos.
1: Devolvemos los saludos.
2: Sí, le gustó el tema del informe sobre juventud, sobre jóvenes. Que le pareció que estaba bueno que pueda ampliarse. Por otro lado, también Nora de Lago Puelo dice: hola compas, acá Nora de Lago Puelo, escuchando, muy buen programa.
1: Le mandamos un abrazo compañera de las asambleas de la UAC, así que y a todos los compañeros y compañeras de por allí.
2: Y también Exe nos mandaba justamente lo que está pasando, el estado de situación allí en Huanchín. Nos manda una foto, realmente es tremendo lo que está lo que está pasando allá, ¿no? 900 hectáreas quemadas con animales quemados, tremendo.
1: Bueno, seguramente el próximo programa abordaremos también lo que ha sucedido allí. Agradecemos a Exe porque, como siempre, Territorialidad sale en vivo allí también por la comunitaria La Encendida, en Chilecito. Llegamos al final. Ha estado en los controles, puesta el aire, musicalización, Pablo Pelado Rodríguez, muchas gracias.
2: Gracias, Pelado.
20: De nada, un gustazo.
1: Un gusto.
2: Igualmente.
1: Agradecemos, como siempre, a la casa, a Radio Tortuga, por el espacio que da Territorialidades, a la Asamblea Parabachasca, para hacer jueves tras jueves el programa, a las diferentes radios compañeras, que son muchas y que nos retransmiten también durante toda la semana. Y siempre es una alegría saber que estamos saliendo de diferentes territorios y contando, bueno, la mirada que tenemos sobre la realidad también. Creo que están todos. Nosotros, Pericé, nos volvemos a encontrar el próximo jueves, como siempre, en vivo a partir de la hora 19.
2: Sí, hasta el jueves que viene, Diego Aranda.
1: Chau.

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3: En el medio de la selva sonora de playlists, algoritmos y culto al single, te invitamos a escuchar un disco completo. Cuando Surf's Up llegó a las disquerías en agosto de 1971, los Beach Boys ya no eran la banda que había definido el optimismo californiano de los años 60. El sueño hippie se desmoronaba, Brian Wilson atravesaba uno de los momentos más difíciles de su vida y el grupo buscaba reinventarse sin perder su identidad. Aunque Brian seguía siendo el gran genio creativo, esta vez el peso de la producción recayó sobre todo en Carl Wilson. El resultado fue un trabajo mucho más colectivo, atravesado por la melancolía, la introspección y una sofisticación musical que hoy lo ubica entre las grandes obras de la banda. Durante la próxima hora, vamos a recorrer un disco que, con el tiempo, pasó de ser una apuesta incierta a convertirse en uno de los grandes álbumes de la última etapa de los Beach Boys. Desde sus inicios, el álbum deja claro que ya no estamos frente a una de las postales soleadas de los primeros Beach Boys. La preocupación por el medio ambiente, la búsqueda espiritual y un sonido mucho más elaborado reemplazan al surf y los autos que habían marcado sus primeros éxitos. Y lo emparenta más con la sofisticación de Pet Sound. Comenzamos con tres canciones que ya anticipan ese cambio de rumbo. Don't Go Near the Water, Long Promised Road y Take a Load Off Your Feet.

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2: En esta segunda parte, aparecen dos caras muy distintas del disco. Por un lado, Disney Girls, compuesta por Bruce Johnstone, mira con nostalgia una América idealizada que ya parecía haber desaparecido. En el extremo opuesto está Student Demonstration Time, una versión adaptada por Mike Love que toma como punto de partida una canción de Lieber y Stoller para hablar de las protestas estudiantiles que atravesan Estados Unidos en esos años. Su tono más directo y político la convirtió en uno de los temas más discutidos del disco, incluso entre los propios seguidores de la banda.

El cierre reúne dos de las composiciones más importantes de toda la carrera de los Beach Boys. Till I Die, escrita por Brian Wilson, es una confesión profundamente personal, marcada por la sensación de aislamiento y de pérdida que atravesaba el músico en aquellos años. Y finalmente llega Surf's Up, una canción que Brian había compuesto varios años antes junto a Van Dyke Parks y que muchos creían destinada a quedar inédita. Recuperada y completada para este álbum, una síntesis perfecta del talento compositivo de Brian Wilson. Con el paso del tiempo, este disco dejó de ser una obra incomprendida para convertirse en una de las grandes cumbres de la banda.

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